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Se viene Don Omar al Kia Center y los boletos salen a la venta este viernes 22 en Ticketmaster.com. Pero antes de que salgan a la venta, te voy a decir cómo ganar boletos acá en el nuevo Sol 95. Pendiente en 6 minutos.

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0: 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Yo soy Super Javi y te tengo noticias si eres fanático de John Mico, porque ya tiene fecha para lanzar su nuevo álbum y te doy todos los detalles en 6 minutos.
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Atención, porque si tú eres fanático de la cantante, John Mico confirmó que su próximo álbum vendrá a la luz el 27 de junio de este año. Anota la fecha por allí, ¿eh? Desatando una ola de expectativa entre todos sus seguidores. 27 de junio es la fecha en que John Mico te va a sorprender con su nuevo álbum. Yo soy Super Javi en tu radio.

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0: 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Yo soy Super Javi y mañana viernes me activo en la mezcla a partir de las 10 de la noche. Y tú puedes ayudarme con el playlist. Envíame tu canción favorita ahora mismo al 407-465-9595. Y mañana a las 10, mezcladita en vivo para ti.
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0: 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Elena Rose y Manuel Turizo se traen algo. Te digo de qué se trata en 6 minutos. Quédate conmigo.
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Yo soy Super Javi y te tengo por acá lo que se está filtrando de Elena Rose y Manuel Turizo, que se fueron para el desierto, pero tranquilo, no hay una relación sentimental. Se trata de su próximo video musical y su nueva canción que va a salir próximamente. Si quieres ir a ver extractos de ese video, vale para nuestro Instagram, @elsol953fm. Recuerda que el sol se escribe con Z.

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6: 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Yo soy Super Javi, acompañándote en tu noche de jueves. Mañana a las 3 de la tarde, actívate con Nino Davis para que te ganes un par de boletos para el concierto de Carlos Vives, que es este domingo 24 de mayo. 3 de la tarde, el party, gana fácil.
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Yo soy tu panita Super Javi, el que te pone tu música mezcladita mañana viernes para comenzar el fin de semana como tiene que ser, bien movidito. Recuerda que me puedes enviar tu canción favorita al 407-465-9595. Te leo.

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0: El nuevo Sol 95, el líder en variedad y diversión en Orlando. Yo soy Super Javi. 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Super Javi acompañándote.
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Yo soy Super Javi. Te recuerdo que mañana voy a estar a las 10 de la noche mezclando tus favoritas. Viernes, viernes, viernes. Mañana vamos a encender el party. 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

0: 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Tu manita Super Javi te acompaña en las noches. Mañana sintonízame a partir de las 7 de la noche para tu oportunidad de tumbarme boleto para tus conciertos favoritos.
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3: Un aplauso para mami y papi, porque en verdad rompieron.

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Por acá tu panita Super Javi invitándote a que te levantes bien temprano a vacilar con el despelote, bien tempranito por la mañana, además de que tienen los boletos para tus conciertos favoritos.

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0: ¿Quién se acuerda del primer concierto que fueron en algún momento de la vida? O sea, se te dio tu primer concierto. Por ejemplo, yo no olvido, por lo menos, yo no me acuerdo el mío, pero me acuerdo el primero de mi nena. Okay. Ella se lo gozó, fue hace poco, hace como unas semanas, el de Tyler, the Creator.
1: Ah, sí, sí.
0: Bueno, ella pidió eso de Santa Claus y Santa Claus le trajo los boletos de Tyler, the Creator. ¿Qué pasa? Que, pues, obviamente, para que ella no vaya sola, pues, se le trajo 3 boletos para que vaya, y fuese yo, su mamá, y su hermano, ¿no? Uh-huh. ¿Qué pasa? Pues, ella va a aparecer en el primer concierto, la pasó tan brutal. Bien, ella dice, me encantó mi primer concierto, pero quedaron locos. Entonces,
2: no lo voy a olvidar.
0: El nene, Ricardo, que tiene 16 años, uh-huh. él le regaló los boletos random, porque pues, no los pidió. Pero cuando, él va sin expectativas.
2: Ajá. Uh-huh.
0: Y él le gustó el de Bad Bunny. Él le gustó el de Bad Bunny porque él es fan de Bad Bunny, qué sé yo. Pero él pensaba que el de Bad Bunny había sido el mejor. Pero cuando va a Taylor a criarlo, como él no fue así con expectativas, papi, este concierto estaba mejor que el de Bad Bunny.
2: Ay, a mí me encanta ir a los sitios sin expectativas.
1: Sí, pues, mano. Tan bueno que es, ¿verdad?
2: Ay, sí.
0: Él fue y dijo que porque lo más que le gustó fue la energía. Porque, bueno, la gente ni se sentaba. Y yo dije, pero yo dije, usted lo dije, que Bad Bunny es... Bad Bunny es el intro más largo del el concierto de Bad Bunny. Para mí era un intro de 1 hora y pico lento. Que a la gente le gustó porque era bien artístico. Y después es que pompea cuando va a la casita. Pero esa primera hora de Bad Bunny es lento. Lentium.
2: Sí, quizás para un chamaquito que no aprecia lo que es Puerto Rico, exacto, nuestra cultura y eso no le importa. Porque pero para nosotros los adultos, que Bad Bunny va dirigido a nosotros.
0: Exacto.
2: Pues sí.
0: Para eso era, porque de eso se trataba el concierto, de resaltar Puerto Rico y eso. Pero él quedó loco porque él dice, mira, y la gente no se sentó. No se sentó nunca, eso era una energía.
2: Ya, está brutal.
0: Y él me dijo, olvídate que este es el mejor concierto que yo he visto en mi vida. Ya no es el de Bad Bunny.
2: Está bien, pero es un niño, deja que siga probando. Sí, es como exacto. Cuando tú pruebas algo por primera vez y dices, diablo, esto es lo mejor. Y
1: tu paladar no ha probado más nada. Esta es la mejor pizza del universo. Dale,
2: qué lindo.
0: El mejor que yo he vivido en mi vida, obviamente, para mí, antes de Backstreet Boys, Def Leppard. En Puerto Rico era una banda británica que vino al anfiteatro aquí en Puerto Rico y la vi y me encantó porque canté todas las canciones, me lo viví. Pero cuando fui a Backstreet Boys ahora, el año pasado, ahora, hace unos meses...
1: Cántame una.
0: No te quieto. Mira, lo que pasa es que la experiencia de Backstreet Boys en la esfera es otra cosa. Uh-huh. Porque te las cantas toda la gente no se sentaba tampoco.
1: Sí, el venue también ayuda.
0: Sí. Bueno, cuando te sientes las vibraciones y todo en la butaca.
1: Oye, yo iba a conciertos buenos en venues malos. Y tú dices, mano, si tuviera un sitio mejor, con mejor audio,
2: te puede chavar tú una obra de teatro. Sí. Todo.
1: Igual, un concierto mediocre, pero en un venue bien brutal y con una producción bien exagerada, crece la experiencia.
0: Ya yo no quiero ver más conciertos así, a menos que sea en la esfera, de verdad. Porque es que puedes ver eso ahí.
1: Te dañaste.
0: Pero nada, ¿fue el primer concierto que tú fuiste? ¿Te acuerdas?
2: Mano, el primer concierto que yo fui, yo era una chamaquita. Yo me acuerdo que yo me acicalé dándole honor a mi cultura urbana progresiva. De siempre, el primer concierto que yo fui, chacho, mi amiga me hizo unos rizos gordos, uh-huh. como si fueran rizos de oro, como si fueran dreads.
1: Okay.
2: Ella estuvimos el día entero en eso, me compré una camisa rasta de los 3 colores, bien chula, larga, una tichel, con un pantalón y unas tenis, y yo, mi primer concierto, papi, fue en Fajardo.
1: Ajá.
2: Ay, Dios mío, ¿cómo es que se...? Qué vergüenza. Se me acabó de olvidar el parque de Fajardo, ¿cómo se llama?
0: Diablo.
2: Pero nada, fue...
0: ¿El fajardeño?
2: No, los carolinenses.
1: Fajardo Park.
2: Se me acabó de olvidar que queda allí por la de Nilka, Loki.
0: Sí, yo sé, pero no me acuerdo.
2: Pues fue Brully MC. ¿Te acuerdas de Brully MC?
0: Brully MC.
2: Diablo, Brully MC, que era rap, era rap latino, el movimiento urbano de aquel momento.
0: A él yo estaba viendo un
2: estaba Vico C, estaba Rubén DJ, Lisa M, Brully MC.
1: Ah, cool.
2: Diablo, ese era mi corrillo.
0: Yo estaba viendo ayer a Conciertólogo en su Instagram y él estaba hablando de eso, cuál fue su primer concierto, y le pregunté a la gente cuál fue su primer concierto.
2: Ay, qué cool.
0: Y él dijo que su primer concierto fue en Arecibo. Él fue a ver a Wisin y Yandel, Los Vaqueros.
2: ¡Y a rayos! Y el gistro amarillo.
0: Y de invitado, de invitado estaba De La Gueto y cerró Cosculluela, que cuando tenía él, si lo pilló por la calle, dicen prrrum, prrrum, prrrum, estaba prendido en ese momento. Y a rayos. Esa es la canción del momento. Y, wow. Y que él dice que no, que ese fue el concierto brutal, que ellos usaron Arecibo, ese concierto, sí, para ensayar la gira de los Vaqueros que iba a Estados Unidos.
1: Ok, ok.
0: Pero brutal, de verdad. Edgardo de Puerto Rico, estamos hablando de cuál fue tu primer concierto. Guía, te vamos a preguntar.
2: Mira,
0: ahora.
2: Gracias, sí, sí, a mi otra mitad, a mi otro cerebro, Frances, gracias. Se llama, que parece mentira, que ella no es de Fajardo y lo sabe. Estadio Tomás Dones.
0: Ah, el Tomás Dones.
2: El Tomás Dones, okay. Gracias. Ese fue mi primer concert.
0: Ya hacíamos los eventos de la emisora donde yo trabajaba en I-96.
2: Mira para allá, ni te acuerdas.
0: El Tomás Dones, este fato. Mira, vámonos con Edgardo. Edgardo, ¿cuál fue el primer concierto?
2: Ay, no, ese no era el Tomás Dones.
3: No, ese no es.
2: Ese no es el Tomás Dones. El Tomás Dones queda por Florencio. ¿Cuál es? ¿Tú eres de Fajardo, papi?
3: No, yo soy de acá, de Lares, muchacho, pero Tomás Dones es el Coliseo.
2: Sí, Tomás Dones es el Coliseo, es verdad, francés. Estoy hablando del estadio, exacto, de pelota, pero nada.
0: Seguimos porque después averiguamos bien en el mapa y eso.
2: Total, sí, no hace diferencia, pero gracias por escucharnos y corregirnos y decirnos sí, disparates también, te amo.
0: Cuéntanos, Carlos, ¿cuál fue tu primer concierto?
3: Mi primer concierto, que yo tenía un examen de para ser maestro y me colgué y fui solo.
2: ¿Qué recuerdo?
3: 50 Cent cuando fue al estadio Walker de Carolina.
0: Yo fui.
2: Día con 50,
0: yo fui ese día. Estaba lloviendo, ¿verdad? Ese día estaba lloviendo.
3: Llegó una guagua, cantó 9 canciones, todo el mundo se paró, yo no me podía parar porque tú sabes que los gorditos del tejo, eso es la silla. Lo que vimos los fundillos de todo el mundo. Llegó Tego, cantó, se montó en la guagua y se fue y todo el mundo se quedó puyú. 9 canciones por 65 pesos.
1: ¡Y a rayos!
0: Yo fui a ese concierto.
2: Ya, yo 9 canciones por 65 dólares.
0: El de 50 Cent en Puerto Rico. Yo fui a uno, pero el tema es tu primer concierto. Pero conocí a Jessica Simpson. Ahí yo estuve en el tráiler con ella.
2: Ay, tan bella.
0: Estaba hablando con Jessica Simpson y con la mamá dentro del tráiler.
2: Ella no canta, ¿verdad?
0: No, ella vino por un evento como benéfico. Ajá. A cantar como 2-3 canciones y va ahí. Y la metieron en el mismo tráiler y yo estaba dentro del tráiler con ella y con la mamá hablando con ella. Bueno, yo le decía, hey, you like PR, it's a great island because the sun is hot,
2: the water is profound.
0: The plage is eso fue lo que le dije, the plage is
2: hermos. Hermosa.
0: Pero cuidado, le dije, pero cuidado. the water is profound, le dije. Porque yo sabía, se estaba quedando ahí en el condado y eso es peligroso.
2: The water is profound.
0: Ayudándole.
1: Para que no entienden.
0: ¿Y tú, ya? ¿Cuál fue el primer concierto que tú fuiste?
1: Mira, el primero, a mí me llevaron bien chamaquito. Que no fue que yo quería ir, fue a Anita Nazario. Yo tenía como 9 años, algo así. Que
0: tu primer concierto fue Nita.
1: Pero es que fue papi. Llevaron. Sí, no, eso fue papi que le tenía taquilla y me llevó a mí. Yo creo que un amigo mío nos llevaron porque no iba a dejar en ningún lado porque nos estaba quedando allá.
0: ¿Y qué tenía pegado Nita en el momento?
1: No, yo no sé, porque yo era un chamaquito. Ah. Obviamente, pues.
2: Después de tanto sí, ella canta, recuerdo.
1: Sí, era bien viejo.
2: Me sangra el corazón.
0: Acho, Nita es brutal.
2: Acho, Nita, te amo.
0: Yo puedo escuchar a Nita. Y yo, en un road trip, todas las.
2: Es más pañasco, voy a poner Ernita hoy para allá.
0: Solo Ernita.
1: Pero yo era muy chiquito. Pero el primer concierto que yo fui como tal, que yo fui para mí, yo creo que fue Ziggy. Que fui a ver a Ziggy Marley.
2: Ziggy Marley. Yo creo que era de los míos.
1: Sí, yo fui a ver. Yo estuve yendo. Después de eso, fui a 1000 concerts. Pero ese Ziggy estuvo bien nítido porque él está cantando No One No Cry. Empezó a llovinar y eso. Estuvo bien nítido.
2: DMX, Juvenile. You'll find motherfucker, move your back that ass up. ¿Te acuerdas?
0: Sí,
1: yo, mano.
0: Oh, bro.
2: Papi, yo siempre he sido callejista.
0: El urbanismo saliendo en estas mañanas.
2: Wow.
1: Sí. Yo vi a Jay-Z también con Justin Timberlake en el Super Bowl.
2: Conciertazo.
1: Sí, mano, en el Super Bowl, bien brutal.
0: Yo una vez fui a un evento de playa. Eso fue un inesperado. Yo fui a un concierto, era un evento de medalla en Rincón. Y fui con quien en paz descansa, el del Overboy, y con Simón. Y fuimos a este en Rincón, que es una playita bien famoso eso allí.
2: ¿En dónde?
0: Un lugar donde la gente se queda y que hay unas villitas, no me acuerdo.
2: Un lugar donde la gente se queda y hay unas villitas.
0: La cuestión es que yo llego allí y estaba cantando.
2: ¿Pero en qué pueblo?
0: En Rincón.
2: Ah, en Rincón.
0: Y estaba.
1: ¿Por donde estaba de Landen?
0: Ese, yo llegué a ese lugar y estaba cantando la banda de Smash Mouth, lo que el tipo murió estos días.
1: Sí.
2: Siempre es rockero, oye.
1: Smash Mouth es el de All Star, ¿verdad?
0: Sí, lo que canta la canción de Shrek.
1: Sí, sí, la de Hey Now.
0: Cuando yo llegué estaba cantando esa banda y yo, pero ¿qué es esto? Villa del Mar. Yo no soy así.
2: Hablo de Rincón
1: Isabela. Ya lo sé. Una loca.
0: Yo no soy un papa de Puerto Rico.
2: Oye, no, no, yo sé, claro.
0: Yo no me sé todo.
2: No, yo tampoco.
0: Además, yo no estoy aquí por saber. Tú estabas conmigo, man.
2: Yo no estoy aquí por saber.
0: Yo estoy como la ex novia mía que decía, tú estás ahí porque sabes apretar botones.
2: Sí, pero esos botones hay que saberlos apretar.
0: Una vez me humilló bien.
2: Ponme a apretar botones a mí.
0: Yo tenía una ex novia hace años.
2: Que te humillaba.
0: No, que ella era locutora. Buena gente, saludos a Beatriz. Entonces ella una vez, una peleita en el estudio de la Mega, cuando estábamos, me dice, ¡ja! Tú lo único que haces es apretar botones. Me dijo. Y yo me quedé hecho y eso me devolvió. Me picó.
2: No, pero a lo mejor le apretabas bien su botoncito y le gustaba.
0: Porque yo digo, espérate.
2: Apretame este botón.
0: Pero después, poco a poco, Billy me ayudó y Billy me dijo, tranquilo, papi, que nadie lo va a hacer como tú.
2: De antes, Billy era el mejor. Billy era el psicólogo del corillo.
0: Yo le dije, él me dijo, ponte a cualquiera a apretar botones a ver cómo le queda.
2: Ah, no, ha hecho todo el mundo, respete el trabajo.
0: Y ahí yo dije, no me heriste.
2: Mira, es como mucha gente dice, a usted lo que hacen es achistear ahí, usted eso no es trabajar. Usted todos los días a madrugar a las 4 de la mañana, todos los días.
1: Exacto,
2: y ven aquí con ganas, sin ganas, con ganas de llorar, con ganas de reír. Enfermo.
1: A veces cuando la gente está hablando peste así, yo, dale, vamos a hacer algo. Hazlo tú. Un canal de YouTube, hazlo tú. Vamos a ver.
2: Y es la constancia.
1: Si tú te, olvídate la constancia. Porque
2: sí, hacerlo todos los días, no, porque no lo mismo madrugar un día y yo que madrugar todos los días.
1: Pero mucha gente habla un montón y yo digo, dale, hazlo una vez, dale, hazlo tú, hazlo por tu cuenta.
0: He despertado el hate de Buru y aquí. En el aire.
2: No, pues claro. No,
0: un fetón que venga. Mira, señores, esto es un programa familiar y feliz.
1: Respect, bro.
2: Pero nosotros nos amamos. Es que somos rusos, hablamos así de rough, pero con amor.
0: Exactamente.
1: ¡Cobarde!
0: Estate quieto, papá. Vámonos con Xavi de Puerto Rico. Xavi, buenos días, Xavi.
2: Ya lo Xavi, no te llevabas media hora ahí, Xavi, perdón.
3: Rocky, no sé, calla.
0: Para. Lo que estaban hablando era Buru y yo estaban ahí diciéndole a la gente que no pueden hacer lo mismo que ellos.
1: ¿Cuánto te queda batería, papi?
2: Mira, Xavi, espera un segundo más. Xavi, un segundo, perdón, papi. Mira, ¿tú sabes cómo se llama el estadio de Farlo?
1: No.
0: Ni me importa, ni me...
2: No, no lo vamos a quedar.
0: Ni lo iba a buscar en Google, no me importa.
2: Estadio Concepción Pérez Alberto.
0: ¡Wow!
2: El Pérez Alberto. Gracias.
1: No, ya.
2: Yo me rime las cosas, no me las rime. Adelante, bebé.
0: Me imagino la gente de los trabajos ha hecho gurú y dijo, ¿cómo se llama el estadio?
1: Uf,
2: no,
1: gracias.
2: No, pero no me quedo bruta.
1: Ahora puedes entrar a la oficina.
2: Váyanse, hagan un café los dos. Mira, papi, ¿cómo es que se llama el bombón este que está aquí?
0: Xavi.
2: Mira, Xavi, ¿te fuiste?
3: Burbu.
2: Dale, Xavi, dale, antes que este pegue a poner la
1: bola. Dale, Xavi, corre, go, go.
3: Sí, rápido. Mira, mi concierto fue ver a Shakira en Cagua y pues.
2: Ya, hablo, papi, qué duro.
3: En un parque de pelota.
0: Shakira en Cagua, en un parque de pelota.
2: ¿Cómo se llama el parque?
0: No.
3: Búsquenlo.
0: Caguas Mabel's Park, vaya, ¿vale? Diablo, pero eso está bien brutal. Ver a Shakira en Caguas, en un parque de pelota.
2: Qué duro, Shakira, que esa es la primera experiencia.
0: Alguien en el chat, alguien fue a ese concierto, en el chat que nos está viendo aquí en el Habla Música, usted sabe que puede chatear con nosotros mientras está el show corriendo y nos ven vivo. Usted va a la aplicación La Música y hay un chat, pusimos la posibilidad, ese corillo de ahí. Alguien fue a ese concierto, Shakira en Caguas. O sea, es que Shakira, obviamente, el boricua le...
2: A mí me encantaba esa Shakira de antes, sí, no, la de pies descalzos.
0: Ah, brutal, era la mejor, me encantaba.
2: Ay, Shakira siempre la muy chula, me encanta, pero esa Shakira de antes...
0: Sí. A mí la que me gustaba era, se quiere, se mata, la de... Bro, lo tiene ojos oscuros y lo tiene... Esa no era...
2: ¿Qué?
0: Está bien, hablamos de eso.
2: ¿Esa no es Shakira?
0: No, a mí la que me gustaba. No
1: sé cuál es esa.
0: A mí me gustaba la de. Ese.
2: Moscas en la casa. ¿Te acuerdas de esa?
0: Ah, brutal.
2: Ay, a mí me encantaba Shakira.
0: A mí me gustaba la de Se quiere, se mata, que era la canción del aborto. ¿No te acuerdas?
1: No me recuerdo esa canción.
0: Pero lo tienes ojos oscuros.
2: Si la escucho, te la canto, pero.
0: Se mata. Se mata. Ajá.
2: Ah, lo que encanta. No se quiere, se mata. Sí.
1: Como la cantó solo como que la de Rocky, siempre dando.
2: Rocky, siempre dando el culo.
1: Sonó así el ritmito.
0: Pero yo.
1: No me recuerdo esa canción.
0: La gente se cree que no, pero Shakira hizo su carrera en Puerto Rico. O sea,
2: ¿de verdad? ¿Cómo tú dices?
0: Porque en Puerto Rico fue que hizo el boom y explotó aquí. Por eso es que el boricua le molesta que Shakira no venga casi a la isla. Incluso ahora mismo estaba
2: viendo, mira, yo me acabo de enterar de ese chinchín.
0: Ahora está la gente molesta porque tú sabes que Shakira ha anunciado un montón de lugares y como que lo de Puerto Rico se ha quedado como que
1: en rumor,
0: como,
1: se quedó el rumor.
0: Se quedó como un rumor, como
2: que no confirmado. Verdad que nos pusieron ella caminando por la loba, por las calles de San Juan.
0: Por el morro, pusieron la loba y todo, y como que después de eso no, como que no salió más nada. Entonces los boricuas están diciendo, después que viene y hizo su carrera aquí, ahora no viene para acá. Y lleva años sin venir, tú sabes.
1: Yo me recuerdo la última vez que ella vino.
0: Shakira, sí, Shakira.
1: No, ella tiene que tener un show bueno. Ella tiene que tener un show brutal. Porque ella siempre, ella es de las que tú sabes que aunque quizás no sea súper fan, tiene que tener un show bien
2: exagerado. Sí, sí. A mí me gusta ir a conciertos así, que sean ¿verdad? Que sean un espectáculo.
1: Por ejemplo, Bruno Mars, yo no es que soy súper fan, pero yo pienso que tiene unos shows bien brutales, que debe tener unos shows bien brutales.
2: Sí, y él baila también, ¿verdad,
1: sí,
2: Bruno?
1: Sí, sí, es bien.
0: Ese otro Michael día Jackson. Que podemos hacer un día, artista que fuiste a ver en concierto y te decepcionó, tú sabes.
1: Yo tengo uno rapidísimo que te puedo decir.
0: ¿Cuál?
1: Papi, Enrique Iglesias, mano. Yo tuve
0: que ver.
1: Sí, uff, no me gustó.
0: Yo vi uno de Enrique Iglesias que era de. Él estuvo en un show de estos de.
2: O sea,
0: nosotros.
2: Que vamos a meter el tema aquí, es lo que tú dices.
0: No. Hablando como la sala, él estuvo con Alejandra Guzmán, creo que era Enrique Iglesias y otro.
2: Ay, yo amo a Alejandra.
0: Era como tres artistas juntos en un show de la emisora de nosotros, Estereotempo.
1: Ajá.
0: Y lo vi,
1: él estuvo sentado en el mismo medio de la tarima, sentado en el piso, lloriqueando todo el show. Tenía una muchacha. Que la chamaca lo que le faltaba es que se pusiera la trompeta en el fondillo y tocara, porque ella estaba haciendo vueltas, flips, tocando batería, haciendo un montón de cosas. La chamaca hizo el show, pero él, sí, lo que más que yo quería en mi vida estar en este estadio. Y era un estadio en chiquitito en Aguadilla, al lado de las cascadas.
0: Aguadilla, Enrique Iglesias.
1: Al lado de las cascadas, papi. Y eso estuvo fatal.
2: De verdad.
1: Eso fue una ex que yo tenía que tirar para allá y touch.
2: Para complacerla.
1: Yo para el chavo con la cerveza y yo, papi, sigue viniendo para acá.
0: Yo me acuerdo. Necesito
2: embriagarme, por favor.
0: Para los ochentosos, yo me acuerdo que había un concierto. No me acuerdo si era, yo creo que era de Topi. Era un evento, era Yolandita y Ricardo Montaner, algo así creo que era. Y los estuvieron en San Juan y Mayagüez el mismo día. Entonces los transportaban en helicóptero.
2: Era
0: una cosa bien brutal. Eso se dio en los 80.
1: De verdad.
0: En Puerto Rico. Yolanda
2: es otra que.
0: La montaron.
2: Yolanda.
0: Cantaba.
2: Yo se las canto todas.
0: Sí, brutal. La montaban en un helicóptero y la volaban al área oeste de Puerto Rico y tenía dos conciertos la misma noche. Chacho, eso
1: tiene que estar bien pesado para los artistas. La gente piensa, lo llevan helicóptero, pero eso es una longa.
0: Exactamente.
2: Los productores inventando y el artista ahí hablando más del tanque.
0: Yo sugerí eso para Yailin, pero que pasaran en helicóptero, pero si en del yunque, tú sabes, pero no.
1: Para ir a sentir.
2: ¿Y por qué no la dijiste mejor por un submarino para que llegara más rápido? El Ocean Gate estaba disponible.
4: La gente son estúpidas.
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0: yes, oh yes. Orlando, ¿qué pasó, Orlando? Orlando, estamos conectados, Orlando. Orlando, Orlando. Nos durmieron en Orlando, señores. Tenemos música en Orlando. Orlando, Orlando. Estamos aquí de vuelta en Orlando, señores y señores. Gracias por estar con nosotros aquí en el despelote. Bueno, señores y señores, gracias, Bori. Allá, ya estamos al aire, estamos al aire. Sí, no, para que, para que la gente entienda la interioridad. O sea, nosotros estamos en Puerto Rico, ¿verdad? Entonces tenemos que darle un, hay un sonidito que nosotros ponemos que este, para que la gente entienda. Estos turcos de radio. Ponemos esto. Okay. Ese sonido es para darle la indicación a Orlando de que se encadenen a Puerto Rico, que rompan,
1: que empaten.
0: Que tiren para acá el audio. Entonces le tiramos el audio y sería la canción corriendo de Karol G en Orlando. Entonces no entraban.
1: Hay veces que hay que ir al baño, papi.
2: Y a ver si cosas pasan.
0: No, y Borí, ¿qué te pasó? Estabas como.
1: Un retortijón.
0: Tener unos estornudos, unas alergias.
3: No, estamos aquí, papi. Ah, okay. Lo que pasa es que estaba ahí cuando me dicen, ya desconectamos porque ya fulano no viene. Y yo, pues vamos a preparar momento.
0: Fue la otra hora, en el otro segmento. Pero nada, señoras y señores, estamos.
1: Saludos, papi.
0: Hablando de Orlando.
1: Saludo. Ajá.
0: Oye, Bori, ¿tú has cogido los carros estos, los autónomos estos en Orlando? ¿Los has usado o en Tampa?
3: Esos son los carritos que guían solos.
0: La marca esta, ¿cómo es que se llama?
1: Waymo es la compañía.
0: Waymo.
1: Son diferentes tipos de carros, pero Waymo.
0: En Las Vegas están choretos. Ahora cuando yo fui a ver los Backstreet Boys, eso es la ley del día. O sea, eso está en todas las calles.
3: He visto.
0: Pues viste lo que pasó en Orlando. Señores, ustedes saben que está Universal Studios. Entonces, pues los turistas piden un carro de esos autónomos. Y miren este video que tenemos en pantalla. Estas muchachas, señores, las han dejado.
4: El carro se estacionó allí.
0: Mira ahí.
4: Vean esto.
0: En la misma entrada del multipiso Universal.
4: Y no sube más.
0: El carro está solo guiando. Y las deja ella en la entrada del multipiso de Universal Studios, donde ellas tienen que caminar por la parte que no es peatonal. Porque
1: eso es la megalonga, porque esos parkings son masivos.
0: No, entonces sus carros están locos. Ponlo desde arriba el video. Ponlo desde arriba.
4: Vean esto, señores. Vean esto. El carro se estacionó allí. Vean esto. Y no sube más.
0: Las muchachas se van riéndose porque pues, diablo, este carro está loco, me dejó en un lugar bien loco.
1: Diablo, y él hizo un Rocky de Kid y le dijo, ¡ey, hablamos! ¡Pobrecitas!
0: Las dejó arrollar, me da el lepón, las dejó arrollar. Ella las dejó en la entrada y tienen que subir el multipiso, que eso no es peatonal, es peligroso.
2: Yo sigo amando al ser humano. Sigo amando al ser humano, me gusta conexión con el ser humano, me gusta hablar con el ser humano, no puedo.
0: A mí me da un poco de inseguridad esos carros. Mira lo que está pasando ahora, ya tiene una historia, esto fue en Atlanta, ¿qué pasó?
1: En Atlanta, mira, esto por alguna razón, no he explicado por qué, pero esta urbanización en Atlanta, Georgia, y entonces los residentes del área se dieron cuenta que un montón de carros de estos de autónomos estaban dando una vuelta a la urbanización, como 50, contaron más de 50 carros en un espacio pequeño de una hora y pico.
0: Ajá.
1: Y entonces pues estaban apareciendo, aparecen ahí, como que ese es el sitio de jangueo de ellos.
0: Sí, como que esos carros solo guiándose llegan a un punto todos y los vecinos dicen, pero iban a seguir.
1: Mira, ¿tú sabes?
0: Estaban todos aglomerados en un solo lugar.
1: Tú sabes, cuando uno era chamaquito, que uno decía, mira, nos encontramos en casa fulano, y tú pasabas y habían 200 bicicletas al frente de la casa de alguien. Eso es lo que están haciendo. Los carros.
0: Están locos.
1: Están ahí jangueando. ¿Sabes lo que pasa? Es que esta tecnología es buena y eventualmente, cuando esté bien planchada la cosa, va a prevenir un montón de accidentes, pero todavía no está ahí. Y entonces pasan estos errores, igual que a veces tú estás cogiendo el GPS y de repente te cambia para, o sea, que te cambia por una dirección. ¿Sabes que hay sitios que el GPS no funciona bien? Hay unos que es perfecto. O sea, que si te dice que llega a las 2:36, llega a las 2:36.
2: ¿Tú te imaginas esos carros autónomos por allí, por el monumento del Jíbaro?
1: Que hay cambios.
2: Que yo le tengo un miedo brutal a esas, esos bien riscos estrecho de calle.
1: Ese es el problema. Cuando no están actualizadas las cosas, entonces pasan esto. A mí me ha pasado que yo he cogido GPS para sitios así medio montañosos y me hice para la derecha y cuando llego hay una montaña de frente.
2: Hay un barranco.
1: Un barranco. Sí, había pasado
2: por ahí. ¿Y cómo por ahí?
1: Hay que estar pendiente. Esta tecnología, yo creo que esta tecnología eventualmente va a ser bien buena y la están explorando y tienen que usarla.
0: Pero no puedes experimentar usándola con seres humanos. Porque
1: es que tienes que usarla. Tienes que correr las carreteras.
0: Porque había inundaciones, se metió ahí. Imagínate si hubiese tenido un pasajero, se lo hubiese llevado del agua.
1: Pero tú no,
0: se metió al agua.
1: El GPS hizo lo
0: se tiró por ahí. Yo no confío. Yo prefiero que me guíe un humano.
1: Yo eventualmente.
0: Menos el tipo de París, que parecía que estaba robando un banco y chacho nos llevó a. Pero a toda velocidad.
2: No, pero un humano tú le puedes hablar, lo puedes insultar, qué sé yo.
1: Mano.
2: A un carro solo, ¿no?
1: Pero yo prefiero que me hundan en el río que un tipo que me tocó una vez. que habló todo el camino y no se callaba.
2: No prefieres que te hundan en el río.
1: Yo por poco llamo a Rocky para que me hablara.
2: Tú no, te lo dejas viernes, tengo esto.
1: Yo y esa es la madre. No, para Rocky, para que no lo dejara hablar.
0: Yo se lo dije a usted.
1: Hay que usar los poderes mágicos de Rocky de no dejar nadie hablar para callar al tipo, que el tipo estaba bien anoído. No, ese mismo viaje. Tú me dijiste, no, yo siempre pongo lo de no hablar y eso, y se me pasó.
0: Hay un setting, creo que es en Uber. Sí. Que, o no sé si en DoorDash está.
1: En Lyft. Sí, en los dos está.
0: Tú puedes poner que no hable.
1: Silencio.
0: Que no te hable la persona. Uh-huh. Yo prefiero que no me hables.
1: A mí me molesta hablar, pero
2: pones ese setting. Y ahora poner eso es que eres un
0: can de puerco.
1: No, papi, el tipo se puso. Ok.
2: No me hables, por favor.

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1: Ya me pasó con Maricé, que se puso a discutir con él en Miami. Se puso a discutir con el Uber. Ajá. Porque el Uber era venezolano. Uh-huh. Y ella se puso a discutir de la relación del gobierno y él tiene el punto
0: horrible, y política.
1: Yo estaba callada, muda.
0: Política es el peor.
1: Yo muda, me quería meter debajo de la
0: silla. Por eso es que las barberías.
1: No, pero discutiendo, uh-huh. Yo estaba discutiendo.
0: Por eso es que muchas barberías dicen: aquí no se habla de política ni religión.
2: Ay, porque la gente pone caliente. Papi, a mí me tocó un Uber, creo que fue un Uber o un Lyft o algo en Los Ángeles, y me tocó un señor mayor. Y el señor se durmió dos veces guiando, loco. Yo tuve que agarrar el guía y le tuve que meter un cantante para el frente. Durmió en el expreso.
0: Me pasó eso también.
2: En el expreso en Los Ángeles por la noche, que eran ya como las 11 de la noche, algo. Estamos saliendo de un evento. Y el tipo se estaba quedando dormido. Yo dije, mira, ¿sabes qué? Déjame aquí. No, déjame aquí, loco. Y lo reporté y toda la cosa. Y también en Francia, un francés me tocó en Canadá. Uh-huh. Y también el tipo se puso a gritar, le tiré la puerta lo más fuerte que pudo y le metió una pata al carro que le tenía allá por el techo.
0: A mí me pasó eso
2: bien
0: mismo.
2: Malcriado, el tipo bien malcriado.
0: A mí me pasó eso mismo cuando estábamos en Lo Sé Todo. Uh-huh. A Jessica la mandaron a entrevistar a Toño Rosario, porque el Toño estaba metido en un revolú y nadie lo conseguía. Y descubrimos que le iba a tocar en un party en República Dominicana, pero era un campo metido para adentro, pero campo. Había que jalar cuatro
1: y a ver si lo cogían.
0: Cuatro Exacto. horas de viaje. Entonces, ¿qué pasa? Fuimos en este vehículo que le pagaban para eso, ¿verdad? Sí.
2: Como un driver.
0: Uh-huh. Y el tipo nos lleva y nos espera. Hacemos la entrevista, tan. Nos montamos en el carro y bajamos tardísimo, porque imagínate, el show era de noche. Y bajamos para el hotel. Y el tipo, por esos campos, iba durmiéndose. Y Jessica estaba dormida y Cora, el camarógrafo, Ajá. también estaba dormido. Yo estaba despierto.
1: Ay, Cora, tan chulo.
0: Y de momento yo veo al tipo este, el que está viendo, el driver. Uh-huh. Durmiéndose. Diablo. Y yo tengo que hacerle... ¡Ey! Ahí Cora se levanta y dice, ¿a mí se está durmiendo?
2: Diablo, qué horrible.
0: Nos vamos a matar.
2: Sí, a mí me pasó, yo estaba desesperado.
0: Si yo me llego a dormir, nos matamos.
2: Sí.
0: Nos matamos.
2: Yo le tuve que agarrar el guía Sedón dos veces. Que estaba yéndose. Después yo estaba todo el tiempo mirándolo. Y yo, mira, wake
1: up. Ustedes están imbéciles que no se quieren montar conmigo.
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0: lunes. ¡Ay! Aquí estamos en vivo. Buenos días, Orlando. Buenos días, Puerto Rico. Gracias por estar con nosotros a esta hora de la mañana. 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Y obviamente estamos acá también por la nueva 94 en Puerto Rico. Que hoy estamos de transmisión porque en Puerto Rico hay, para que sepan, hay una venta sin el impuesto, sin el IBU, para la gente, para que compren cosas para la temporada de huracanes, que sí. Por cierto, señores, aquí en Puerto Rico y la Florida hay que estar al tanto, la temporada de huracanes comienza en 10 días. En 10 días estamos del comienzo de la temporada de huracanes, y ayer oficialmente la NOAA hizo su pronóstico.
1: Okay.
0: Sobre los huracanes y eventos atmosféricos con nombre y los que huracanes, ¿verdad?, que nos podrían dando una temporada por debajo de lo normal. La NOAA pronosticó la formación de 1 a 3 huracanes intensos en el 2026. Obviamente menos huracanes, pero
1: más potentes.
0: Son intensos y como quiera hay que prepararse, dice la NOAA. Esto no es para bajar la guardia, porque el titular es que el pronóstico es más bajo, pero la gente no se prepara porque escuchan, es más bajo. No, es más bajo, pero si nos da uno, nos va a partir como psiquitraque, señores y señores. Así que esa es la que hay. ¿Qué pasa, Guiguito? ¿Tranquilo?
1: Papi, tranquilo, viernesito.
0: Ay, madre, qué sabroso.
1: Viernesito, papi, NBA esta noche, juega San Antonio otra vez con OKC. Ayer ganaron los Knicks.
0: Oye, lo vi.
1: Ganaron los Knicks, los Knicks están bien difíciles.
0: Aquí está jugando con Cleveland.
1: Con Cleveland,
0: ¿verdad? Sí. Oye, que por cierto, en Memorial Weekend, o sea, weekend largo, muchos estamos libres hasta el martes. Hasta el martes. El lunes aquí viene Don Omar, viene Wisin y Yandel, toda esa gente que van a cantar aquí por la mañana. Sí, aquí en la emisora van a cantar.
1: Sí.
0: Daddy Yankee.
1: Es un buen momento para pagar alarma.
0: Marc Anthony, toda esa gente va a cantar en el aire aquí el lunes. Sí, así que por la mañana usted prende el radio y va a estar toda esa gente cantando.
1: Va a tener un concert.
0: Óyeme, sí. Terrible. Óyeme, escúchese esto. La Florida y más ciudades de los Estados Unidos, señores, básicamente el titular dice: la Florida y más ciudades en riesgo si el nivel del mar aumenta, según la NOAA.
1: Ah, ¿de verdad?
0: Sí, que se pueden inundar, se pueden meter el agua por ahí para adentro, señores y señores. Según la herramienta oficial de la NOAA, un incremento de 3 metros en el nivel del mar afectaría directamente las localidades de Florida, California, Nueva York, Texas, Luisiana y otros estados. O sea que podrían estar bajo agua el Servicio Geológico de Estados Unidos y el panel intergubernamental sobre el cambio climático, ¿verdad? Habló sobre toda esta situación y respaldan la información técnica, mientras que organismos como la NASA, la Agencia Espacial, aportan datos sobre la velocidad del deshielo Antártico. Esa palabra no me sale hasta ahora. Y hoy vamos a hablar de eso, palabras salen. Ayer di un anuncio.
1: Ajá.
0: Y tenía que decir solidaridad. Esa misma.
1: Ajá.
0: Mano, no me sale esa palabra. Pero
1: todo el mundo tiene varias palabras que no le salen.
0: Solidaridad. Yo no nací para esa palabra. Así que vamos a hablar de eso más adelante. Pero sí, sale la nota esa por ahí que es importante. Hoy tenemos que hablar hoy comienzan los conciertos de Bad Bunny.
1: Uh-huh.
0: El primero de sus 11 conciertos en España. En Europa son 29 conciertos que va a tener.
1: ¿Dónde va a estar? No sabes.
0: Él va para Londres y toda Europa.
1: Va a estar
0: por toda Europa. Okay. Pero hoy comienza oficialmente la gira por Europa en Barcelona.
1: Okay.
0: Y luego va para Madrid y todo eso. Y señores, el bochinche más grande. Aparentemente el arzobispo de España se llama José Cobo.
1: Eso lo vi.
0: José Cobo, señores, está diciendo que el Papa y Bad Bunny van a estar coincidiendo en Madrid. Y que si Bad Bunny lo pide, que mira que el Papa lo va a recibir. Yo lo haría, ¿viste?
1: Sí, seguro.
0: Yo lo haría porque Michael Jackson lo hizo. O sea,
1: no todo el mundo conoce a...
0: No todo el mundo puede hacer eso. O sea, imagínate Bad Bunny con el Papa. Sí, pero papi, rankeadito. Así que vamos a ver si Bad Bunny entonces... ahora ya la bola está en la cancha, porque el arzobispo de España le dijo: yo estoy seguro. Tenemos el audio de eso. Podemos poner. Ponme el arzobispo para escuchar.
2: El Papa y Bad Bunny. Sino, bueno, es el mundo de la cultura, el mundo del espectáculo, el mundo de la música. Y es un dato más de lo que es Madrid, ¿no? O sea, el mismo día tenemos a Bad Bunny, tenemos al Papa y tenemos la corrida de toros. Quiero decir, ya más no podemos pensar. Pero, bueno, también ver que Madrid da para mucho. Pero que son... que hay personas, y eso, no sé, lo dirá la historia o cuando vaya el Papa lo que suceda. Eso yo no... lo que las personas decidan, lo que el Papa decida, lo que decía Bad Bunny, que no se oponen, sino crean puentes. Y puede ser que pueda haber puentes. Desde luego, yo creo que en cuanto él se entere que está, pues si quiere hablar con el Papa, el Papa seguro que le recibe, como recibe a todos, ¿no?
0: Pero ahí está, señores y señores, ahí está. Así que vamos a ver si Bad Bunny le nace y solicita, ¿verdad?
1: Yo imagino que la aprovecha.
0: Hablar con el Papa.
1: Ya que se le dio la oportunidad. Yo, si tiene el break, yo creo que lo hace.
0: Ranqueadito. Así que vamos a ver qué pasa, señoras y señores. Estaremos pendientes a lo que sucede allá en Madrid con Bad Bunny y todo eso. Óyeme, un bochinche, señores y señores. Hay un memo interno de AutoZone que se coló sobre posible crisis de aceite en los Estados Unidos.
1: ¡Y a rayos!
0: Es un memo de que la compañía envió.
1: Sí, sí.
0: Y aparentemente la gente no está pensando en eso, que con este revolú que hay de la guerra y todo, dice que este memo filtrado de AutoZone tiene la industria del aceite de motor temblando. El documento dirigido a managers de la región sureste se anda con rodeos. Se viene la escasez de aceite más grande de la historia moderna de Estados Unidos. Las proyecciones internas hablan de una caída de hasta un 40% en el suministro de motor, de motor oil.
1: Sí, aceite de motor.
0: Aceite de motor, aceite diésel y fluidos espaciales. La razón principal que cita el memo es la inestabilidad en el Medio Oriente y su efecto directo en la refinería y los aditivos.
1: Y cambia aceite filtro hoy.
0: Sí, no, imagínate tú, porque dicen que hay carros específicamente usan un aceite, sí. Entonces la gente por ahorrarse dinero le meten otro aceite que no es el carro y el carro se fastidia.
1: Sí.
0: Entonces
1: suben los precios, van a subir los precios.
0: Van a subir los precios y que la gente va a optar por opciones más económicas, las que no lleva el carro o el equipo.
1: Eso te sale más caro a la larga.
0: Y te sale más caro a la larga porque se daña el vehículo. Así que ya tú sabes cómo está la vuelta con esa situación, señoras y señores. Así que esa es la que hay. Óyeme, continúa el revolú con Arcángel, señores.
1: ¿Qué está pasando con Arcángel?
0: Arcángel, aparentemente, muchos medios obviamente han reseñado a nivel internacional el revolú que él tiene con Latinoamérica. Ahora se están uniendo otros países. No solamente es México, ahora es Chile. Que aparentemente está metiéndole caña a Arcángel, que no lo quieren ver ni en pintura, señoras y señores. Eso está terrible, señoras y señores. Así que vamos a estar hablando más adelante sobre eso en el GPS de los famosos. En breve, a las 8:35 de esta hora, te voy a hablar de lo que está pasando, que se llama la fiebre del punto azul. Esto significa que no se están vendiendo boletos de conciertos. Artistas como Ed Sheeran, Pussycat Dolls, Meghan Trainor se han visto obligados a cancelar conciertos ya que no se están vendiendo los conciertos, y se dice fiebre del punto azul. Bueno, tú vas a Ticketmaster, los asientos que están vacíos son los puntitos azules.
1: Exacto. Sí, lo que todavía nadie ha cogido.
0: Exacto. Así que voy a hablar de eso a las 8:35 de esta hora. Y mete la pata, esta emisora de radio anuncian la muerte de un famoso y tenemos el audio, así que bien pendiente. Ah, Burbu, ¿qué tú crees de eso?
3: Y no era verdad.
0: Sí, a nosotros nos pasa mucho que hablamos de alguien y pensábamos que estaba muerto. Adiós, pero está vivo.
1: Sí, no, ¿en cuántas veces te has dicho ese pillín está vivo? Ese pillín ya como 20 años muerto.
0: A mí se me olvida, sí.
1: Siempre se te olvida que está muerto ahí.
0: A mí se me olvida. Burbu, ¿qué tal? ¿Cómo
3: me todo bajo orden divino. Soy lo que queda de mí está aquí. Soy un cadáver en Capilla del Diente.
0: ¿Tú estabas como por el oeste de la isla ayer, de verdad?
3: Sí, estuve por allá, por Añasco.
0: Qué sabroso.
3: Añasqui. Bueno. No, ahí no me oigo nada, no me lo tumbaste.
0: Pero en el aire te escuchas, por su humor y
3: tal. Ahí está, ahí probando aquí con
0: tofu. Ahí está, estamos.
3: Con el gran tofu.
0: El soundcheck.
3: Mira, Cori, pero nada, en el oeste estuve, la pasé bien, fui a comer donde ustedes me recomendaron.
0: ¿Te gustó?
3: Sí, me gustó, la pasé chévere, así que.
0: Chévere, así que esa es la que hay, Corillo. Venimos en breve con las cosas que no sabía. ¿Tienes sus info ready o no?
3: Claro, papi, siempre ready. De hecho, te sorprenderé.
0: Bello. Esta tiene un algoritmo de Japón que todos los días habla de Japón.
3: Ah, es que ahora viene y todo me sale de Japón.
0: Todo le sale de Japón.
3: Cuando empiezo a buscar, pues ya tú sabes que se te daña el algoritmo.
1: A mí también me pasa eso, pero tengo un par de cositas cool. Mira, tú sabes que los popcorn buckets están bien pegados.
0: Sí.
1: Ayer anunciaron uno que está bien al garete. Les voy a estar diciendo que eso. Y también un trabajo bien raro que hay en Estados Unidos. Les voy a estar diciendo porque nadie sabe que ese trabajo existe.
0: En lo próximo.
3: Yo voy para China. Hoy es China.
0: Muévete.
1: Cambiate.
0: De continente, mija. Ya tengo el despelote. Buen día, Orlando, por el nuevo Sol 95 y la nueva 94. Buen día.
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6: 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A esta hora se reportan dos carriles bloqueados debido a un accidente en la 417 en dirección norte en la salida 30 de la Curie Ford Road. ¿Quieres ahorrar hasta la mitad en tu seguro de auto? 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

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Abrimos el micrófono en 29 segundos. Ya.

0: Respete, señores, el despelote. Estamos aquí en el bochinche fuera del aire. Miren, Corillo, dentro de las cosas que no sabías, he encontrado algo interesante que no es de Japón.
1: Gracias a Dios, cambió de continente. Mira, lleva como 2 semanas con noticias de Japón.
0: Bueno, no te creas, no estoy tan lejos.
1: Bueno, me dicen que ya Buru va a los teppanyaki y no le cobran.
2: Bueno, pero tú llevas 7 años España.
0: Gracias, Giga, por
2: defender a Bulbo, para defender a Bulbo.
0: Porque tú con Cuba y España me la tienes bien explotada.
1: Ustedes son unos exagerados, yo es solamente.
0: Y Venezuela.
2: Y Venezuela, España y Cuba, papi, eso es todos los días.
0: Digo, no, pero está bueno porque están pasando cosas. No,
1: pero ustedes saben quiénes son sus oyentes. Porque déjame decirte que nosotros tenemos muchos oyentes venezolanos, tenemos muchos oyentes cubanos, tenemos muchos oyentes en Orlando, en la Florida, que están pendientes.
2: ¿Y España?
1: En España.
0: Pues vamos a hacer
1: España,
0: el censo de
1: en España pasan muchas cosas. Mira, pasó lo de Arcángel, ahora está Bad Bunny en Barcelona. Ahora,
0: no, hay cosas finalmente, que hay que reseñar. Ahora, pero si se fuera bueno España, no nos importa.
1: A que no sabes, a que tú no sabías que Bad Bunny está a punto de encontrarse con el Papa en Madrid la semana que viene. Esa es otra noticia de España que la gente...
2: Y lo pasado 6 meses que no estaba pasando nada.
1: Todas las noticias de España son buenas.
0: No,
1: las que yo tiro están durísimas.
0: Se quieren mudar para España, pero está bien, vamos, tenemos a alguien que visitar en España.
1: Están durísimas las noticias de España.
0: Mira, pero yo me voy en esta ocasión para Australia.
1: Oh, qué bien.
2: Oh, duro.
0: Para Sydney. Estos fueron 3 estudiantes, porque a mí me gusta resaltar las cosas buenas, y más cuando son jóvenes emprendedores como estos, ¿verdad? Que cuando uno está en esa edad, uno lo que está pensando es en qué va a ser en el momento, y realmente ellos están pensando en un futuro para el mundo. Mm-hmm. Porque estos 3 estudiantes en Australia, ellos han inventado biolures, que son unos señuelos para pescar. Que si se pierden en el océano se degradan en semanitas nada más, son biodegradables. Entonces, ¿por qué los señuelos normales se quedan? Los señuelos normales, tú sabes que se quedan años contaminando el mar.
2: Sí.
0: Y muchos peces pues se lastiman con eso. Entonces, estos niños los hicieron con gelatina, con glicerina y agua. Y sí funcionan, sí atrapan peces de verdad.
1: Mira para allá.
0: Y hasta ganaron premios científicos nacionales siendo teenagers. Así que eso es de resaltar.
1: Para que tú veas, eso es en Australia, ¿tú dijiste?
0: En Australia.
2: En Australia.
0: Hay jovencitos trabajando para un futuro.
1: Miren, señores, rapidito por acá, hay un revolú con la venta de boletos de conciertos.
0: ¿Qué pasó?
1: Se le está llamando, ya tiene hasta nombre. Se llama la fiebre de los puntitos azules o de los puntos azules. Y es que cuando tú vas, por ejemplo, a Ticketmaster, pues tú ves ahí puntitos azules, que son los asientos vacíos. Pues mira,
0: que son los disponibles.
2: Exacto, los que están disponibles
1: aparentemente
2: todavía.
1: Aparentemente se está haciendo bastante difícil vender conciertos. ¿Qué pasa? Siempre le hemos dicho, cuando la gente corta, cuando hay recesión económica, la gente corta por el entretenimiento primero.
0: Sí, porque es como por ahí un lujito, es que cortan. Que no debería ser un lujito, porque realmente el entretenimiento es salud mental.
2: Acho, pero es que hasta aquí han subido mucho también.
1: Han subido.
0: Es que también le meten los cargos por servicio a esto, que eso es una cosa que se está hablando en Puerto Rico bien fuerte.
2: Sí.
0: Que los productores inflan ese precio. Uh-huh. Y lo terminas pagando tú.
1: Es complicado, ¿no?
0: Es bien complicado.
1: Y esa es una de las cosas que influye. Boletos, por ejemplo, en $300, $400. Sí. Entonces, para colmo, en los Estados Unidos se están metiendo los conciertos martes y miércoles.
2: Exacto.
1: Y el otro día la gente tiene trabajo. Entonces, pues la gente, imagínate, más el costo de la gasolina, porque no solamente es el boleto, también es... vamos a poner que gastes $400 en un boleto del concierto. La gente se quiere vestir, en algunos casos, no todo, porque no todas las culturas son iguales. Para los conciertos de los americanos, la gente va con lo primero que tienen. Eso es nosotros los latinos que nos enfufullamos.
0: Sí, queremos un outfit para todos.
1: Pero la vuelta es que, o sea, la combinación de todo y más ahora...
2: Los tragos. Si te tomas un trago en un concierto, son $250 por hielo.
1: Los costos de la gasolina, el transporte.
2: El estacionamiento también, que usualmente para los conciertos te clavan.
1: Uber, tiene que coger Lyft, sí. Una cuestión de, o sea, es caro. Así que, señores y señores, artistas como Ed Sheeran, esto no es una broma, Ed Sheeran, que está pegado.
0: Wow, que sí, que no son los jailines de la vida. Tú sabes, son gente, gente top.
1: Megan Trainor, por ejemplo, Pussycat Dolls y eso, que vienen en concierto, han tenido que cancelar sus conciertos por esta cuestión de la fiebre de los puntitos de azules.
0: Yo iba para los Pussycat.
1: Yo iba para los Pussycat Dolls. I'm sorry. Eso es lo que cantan. 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
0: Dancha.
1: ¿Te acuerdas?
0: Sí.
1: Dancha. Esas son las...
0: La puedo escuchar por Spotify mejor.
1: Esas son las Pussycat Dolls. Diablo, ¿vieron el huevo que ha metido una estación en
0: Cuéntanos eso. ¿Quién fue? ¿A quién fue que mataron?
1: Señores, en Reino Unido, miren esto, y tenemos el audio y todo. En el Reino Unido, ustedes saben que está, le quedan como cuatro papas majadas y se muere el rey Carlos.
2: Sí.
0: Cuatro papas. Cuatro bocados le quedan.
1: Cuatro bocados le quedan al rey Carlos.
0: Oye, no sabes si nos morimos nosotros primero.
2: Bueno, él tiene su último cepillo de dientes.
0: Ya, cuando ya tú sabes que te estás acercando al final.
1: El final. Ponle el final al rey Carlos ahí, para que el rey Carlos vaya enjoyando, para que, mira, ponle el final.
0: Para que se vaya lavando la boca con esta canción.
3: El final. Ahí está, se acerca ya. Se acerca ya.
1: No, no digan eso. Pues hay una emisora de radio que parece que le llegó la información, esta emisora local del Reino Unido anunció la muerte del rey Carlos III. Según la propia emisora, se activó por error el protocolo marcado para cuando fallece el monarca. Es un protocolo que eso, cuando el monarca fallezca, sí, eso automáticamente se activa, la música se interrumpe y el locutor repitió, dice aquí, y el locutor repitió hasta en tres ocasiones que el rey había muerto antes de dar el paso al himno nacional. Sin embargo, Carlos III se encontraba ayer en Irlanda del Norte y la emisora tuvo que disculparse.
2: Y a rayo, que metí de pata.
1: Eso está brutal. Tú sabes que, hablando de eso, antes, pues, tengo el audio, lo voy a poner, pero yo me acuerdo unos panas míos en una emisora de Miami, estos tipos tenían una promoción para cuando muriera Fidel Castro. Y tenían la promoción ready celebrando. ¡Estamos celebrando hoy en el sur de la Florida! ¡Se murió Fidel!
0: ¡Wow! Celebrar una muerte, mira, de verdad que está brutal. Pero nada, ellos han pasado por un régimen demasiado fuerte.
1: Mira, ponte el audio de Radio Huevo. Digo,
0: ¡Radio Huevo!
1: ¡Radio Huevo! Que puso el huevo, ponlo ahí, anunciando la muerte.
4: El sorprendente anuncio que hizo ayer una emisora de radio local en el Reino Unido. Estaba sonando la música y de repente la música se interrumpe y el locutor explica que la interrumpen porque ha muerto el rey Carlos III.
5: We have suspended our normal programs until further notice as a mark of respect following the passing of His Majesty King Charles III.
4: Y lo repite ese mismo mensaje hasta en tres ocasiones antes de dar paso al himno nacional. Lo cierto es que el rey no había muerto. Estaba en Irlanda del Norte y la cadena local ha tenido que disculparse. Dice que por error se activó el protocolo.

0: Adelantaron algo.
1: Sí.
2: Vamos a ver qué pasa, señores y señores, con el rey Carlos, que está escriquillado, señores.
1: ¿Qué por allá, Gui?
3: Mira, mano, tú sabes que... Mira, mano, tú sabes que se han pegado bien brutal los popcorn buckets. Se ha convertido como que en una cosa de colección que está conociendo mucha gente.
0: Yo creo sí, cada vez que la gente va a ver una película así bien brutal, tienes un popcorn bucket de esos bien extraordinarios.
3: Sí, mano, vimos la cartera de Wolf Prada, la cabeza de Deadpool. Han sacado un montón de cosas bien nítidas, pero esto está bien curioso porque ahora el 6 de junio sale la película nueva de Scary Movie, Scary Movie 6.
0: Ah, dura.
3: Y entonces... tiraron un popcorn bucket que es oficial, ya tiraron el trailercito y es básicamente una bonga.
0: O sea, literalmente. ¿Cómo una bonga? ¿Una bonga de fumar?
3: Sí. Es una bonga de fumar. Entonces, pues básicamente en el bolsito que tiene, ahí le ponen la mantequilla, tiene el popcorn adentro. Y ellos ya confirmaron que es real, es algo que van a estar vendiendo ahora. Así que se están poniendo bien creativos con estas cositas de
0: una bonga. Imagínense la bonga, ¿verdad? Uh-huh. Y donde va el agua de la bonga, el líquido. Pues ahí tiene la mantequilla líquida.
1: Ah,
0: y entonces el resto de la bonga, donde se supone que va el cannabis, ahí tiene el popcorn.
1: Mataron.
3: Sí, en verdad se ve bien nítida, menos de que te pare un guardia.
1: ¿Y tiene la base esa negra que tiene aquí? Yo estoy viendo en una imagen. ¿O viene con la base?
3: No, eso es para... eso es para el trailer que hicieron de...
1: Brutal. Los que no sabemos de drogas así mucho, es como si fuese una cuestión de estar de laboratorio.
3: Pero es una vasija.
1: Una vasija, bien bonita.
3: Sí, una vasijita así.
1: ¿Y cuándo estrenas Scary Movie?
0: Eso es una forma de consumir ¿verdad? El cannabis. Hay gente que no le gusta pues los papeles ni nada de eso. Y hay diferentes formas de consumirlo.
1: Okay.
0: Mucha gente adulta que lo consume de esa forma. Porque no tienen que pasar el trabajo y demás. Pero me ¿verdad? Como han cambiado tanto las cosas que ya el tabú está borrándose un poquito. Uh-huh. Que ya el cine tiene una bonga.
1: Tenemos un experto aquí. Un experto. ¿Cómo es que tú consumes, papá?
0: Ah, pero lo que tú consumes es otra cosa.
3: Esa para la próxima Frozen.
0: Sí, esa es para Rainbow.
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0: 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A las 7 y 5 de la mañana llega el Llena Blanco, su bulero. Preparamos un Llena Blanco para que tú lo completes a tu estilo, marcando la línea del despelote 787-622-9470 en este viernes por la mañana. A las 7 y 30 de la mañana llega todo el bochinche en el GPS de los famosos. Oye, tenemos todo lo que está pasando con Bad Bunny en Barcelona, todos los detalles. Además, dicen que podría encontrarse hasta con el Papa en Madrid. Tenemos los detalles y te voy a contar ahí mismo. Fui a la tienda de Bad Bunny, a la colaboración, a Sara.
1: ¿Verdad? A la nueva línea de...
0: Sí, fui a Sara, mano, y te voy a contar mi experiencia ayer en Plaza Las Américas, en Puerto Rico, la colaboración de Bad Bunny.
1: No veas que esos putis que tú tienes puestos son de allí.
0: Te voy a contar,
1: entren a mi Angelique Burbu en Instagram, ajá, para que usted vea los putiputs que tiene hoy Rocky. Oye, le quedan lindos.
2: Son los hot pants, pero
1: te ves hot, te ves hot.
0: No, para que estoy sentado.
1: Que es viernes y que el verano llega.
0: Mira esto ya.
2: Está bien tranquilo.
0: Se marca.
1: Mira, cuidado que no te salga por el lado, eso está bien corto. cuidado con las bolillas.
0: Mira, venimos con el GP de los famosos a 7:30 de la mañana. Tú mantente en sintonía aquí en la Florida Central y Puerto Rico. Este es el despelote. ¡Buen día!
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5: Desde el centro de tráfico de Estrella Insurance. Se reporta carretera principal cerrada debido a un accidente en la Conway Road en dirección norte en la 408 East Expressway. 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Para el tránsito, DJ Bodyboy.
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Abrimos el micrófono en 19 segundos. Si eres bien.

0: Llegó tu día, Bulero. Gracias por estar con nosotros a esta hora de la mañana aquí en el Llena Blanco. Bulero, marca ahora nuestra línea del despelote 787-622-9470 y completa el Llena Blancos Bulero.
1: Ay, Dios mío.
0: Vamos a darle con todo, señores y señores, porque hay mucha tela para cortar hoy, señores. Así
2: mis amores, se siente el contacto. Estás hablando de extraterrestres. Ajá. Llegas por la telepatía. Sí. Eso, descubriendo el nuevo archivo. Eso, mis amores, por la telepatía, domicilios psíquicos. Gracias. Llegas por la Tierra, dando un salto cuántico. Sí, activamos la IA. Activamos la IA. 2026, 2027. Sí, sí. Eso es el contacto. Gracias, amores. Activando. Esa. Aquí el salto cuántico. Aquí el código por la telepatía.
0: Gracias.
1: Tampoco desesperada, creo.
0: Definitivamente.
3: Yarete. Muchas gracias por llamar.
0: Gracias por llamar, Ojeda.
1: Gracias por nada. Gracias.
0: Ay, señor, bueno, nada. Vamos a darle. Oye, Weekend Memorial Weekend, señoras y señores. Uh-huh. Memorial Weekend.
1: Ay, Dios mío, yo tengo libre hasta de guapa, no lo puedo creer.
4: ¿En serio?
1: Guau, es como sí. El fin.
4: Apague la alarma, Corillo.
0: Sí. Estamos ready para el Memorial Weekend.
5: Esto pisa y no arranca, se vuelve a repetir.
0: Ahí está, señores y señores. Bueno, nada. Vamos a darle. Vamos a meterle. Mira, este Llena Blanco Bulero, obviamente, nace de que vimos ayer, en estos días, la noticia. Estuvimos comentando de que Yailin, la más viral, perdió su visa para entrar a los Estados Unidos.
1: Bendito, sí, tanto que luchó por esa visa.
4: Sí, al fin, buenas noticias para Estados Unidos.
0: Muy buenas noticias para Estados Unidos, el alza de la gasolina.
1: Oye, pero ella tiene su fanaticada también fuera de RD.
4: La recesión.
0: ¿Sabes qué habíamos dicho? Ya tiene 6 fanáticos en Estados Unidos, murió uno.
4: Ah, bendito.
0: Sí, murió ayer, una persona murió lamentablemente. Sí,
4: es que se fue un maratón escuchando música de Yailin y pues no aguantó. Sí.
0: Pero nada, este Llena Blanco Bulero dice de la siguiente manera.
1: ¿Cómo dice que dijo,
0: bro? Ahora que Yailin no tiene visa.
1: No
0: significa que no voy a poder cantar en otros lugares fuera de República Dominicana. Yo creo que ahora que está lo del ébola, para calmar a esa gente en el Congo, enviarla para el Congo, para allá, para que cante allí.
1: Que no se le pega más.
0: En el Congo Coliseum.
1: Oye, la hubieran mandado para allá para el antivirus chip.
0: También.
1: Era buena.
0: Hace el show de crucero. 787-622-9470. 7
1: del capitán.
0: 787-622-9470. 787-622-9470. Marca la línea del pelote y completa el Llena Blanco Bulero. Yailin. Ahora que Yailin no tiene visa.
1: Yo me imaginé la gente tirándose de como el Titanic, tirándose al agua. Es que me importa cuando la música de allá de fondo. En vez de los violinistas.
6: yo no sé, se me fue la señal.
0: Marca ahora 787-622-9470. Ahora que Yailin no tiene la visa.
7: Ahora que Yailin no. Hasta la muerte,
0: brrr. Ahora que Yailin no tiene la visa.
7: Ahora sí que
1: ama
7: mal
0: visto.
1: Pero,
0: yo
1: no sé, se me fue la señal.
0: Señores, esto no es.
1: No es YouTube, usted es YouTube.
0: Esto no es Kick ni nada de eso.
4: No.
0: 787-622-9470. Ahora que Yailin no tiene la visa. Ahora que Yailin no tiene la visa.
7: Que se haga un retoque en los gajos.
0: yo no sé. Ahora que Yailin no tiene la visa.
7: ¿Con qué se va a acabar para que se me da?
0: Qué bueno que hay mucha gente en Ucrania llamando.
4: Sí, ¿verdad?
0: 787-622-9470. Ahora que Yailin no tiene la visa.
7: Pero yo borré una página azul. ¿Y qué me importa a mí?
0: Ahora que Yailin no tiene la visa.
7: El diablo, la chapa.
0: ahora que Yailin no tiene la visa.
7: Se le cae la nalga porque no puede ir al cirujano.
0: Anda,
1: vaya para el gym, que eso recoge también.
0: ahora que Yailin no tiene la visa.
8: Llega en Yola y Coca-Cola.
0: Enjola el Coca-Cola. El tipo estúpido. Ahora que Yailin no tiene la visa.
7: Yo no sé, se me fue la visa.
1: Pero cómo que la vaina.
0: Ahora que Yailin no tiene la visa. Vamos para allá. Ahora que Yailin no tiene la visa. Ahora que Yailin no tiene la visa. Tremendo. Ahora que Yailin no tiene la visa.
6: Se le salió una bola, Rocky.
1: Con los puti que tiene Rocky.
9: Para aquí, Rocky
1: tiene unos clajes puti hoy puestos. Se nota que le está dando la bienvenida al verano.
0: Para aquí un momento. Burbu acaba de subir un video que yo voy a consultar con mis abogados porque yo creo que es difamación. Ella ha cogido. Yo estoy sentado en una silla aquí, un stool, en una transmisión aquí bien chévere en Power Sports en Puerto Rico, ¿verdad? Entonces estoy sentado aquí y me traje unos pantaloncitos cortos como mahones, como unos jeans.
1: De esos mahones que tú cortas. Ajá, y exacto. Le dejas las pelusas así guindando.
0: Esto es de Chanel.
1: Pero bien cortito. Parece
4: que va por OnlyFans.
0: ¿Qué pasa? Que yo estoy sentado y el mahón se me sube y parece que tengo los mahones Putin que usan en Police Academy. No.
1: Parece
0: que
1: no, los tienen.
0: Mira, me voy a parar para los que me están viendo por la aplicación. Mira, para que vean, que son unos mahones.
1: Cuidado con las bolas. Mira, a ver. Que no queremos ver esas hinchitas aquí ahora. Y a rayos, papi, cuidado ahí.
0: Es que son es que como estoy sentado, se ven pudiendo. Ha subido un video en su Instagram. Que tiene millones de followers y la gente se va a burlar de mí sin saber el contexto.
1: Ah, diablo, me vas a demandar.
0: Y bueno,
1: voy a consultar con tu abogado ahora.
0: Porque parece que tengo un problema. Porque
1: yo dame una oportunidad, yo lo bajo ahora.
0: Voy a hablar con Suero, pero tu abogado es.
1: Mi abogado es Suero.
0: Es el tuyo también. O sea, el conflicto de interés.
1: No, él nos va a llevar la fiesta en paz.
4: Mira, está diciendo que si se lo robaste a Emma.
1: No,
0: me parece de ningún tipo. No te reí la gracia.
1: Wow, tú robándole la
0: ropa. Me comprometo a no mirarlos más. Voy a mirar la puerta.
4: Luego tenía 6 años.
1: Wow, cuando Emma tenga 15 años, yo siento que ya. Tú le vas a tumbar las cosas.
0: Pueden parar, porque realmente no es Putin. Es un mahón que fue que me senté y se veía así, pero no.
1: Rocky con sus puti putis.
0: ¿Cómo voy a andar yo por ahí? No.
1: ¿Dónde va después de aquí?
0: Ahora,
1: claro.
0: No, no voy de nada. Voy a arrancar un memorial. El weekend, ¿qué voy a hacer? Bueno.
1: No, ya veo, con todos los poderes.
0: Mira
1: Rakiti.
0: Mira eso.
1: Si te coge Rakiti, te parece.
0: Deja eso.
10: Rocky de aquí.
0: ¿Qué?
10: Mira, mi amor, quiero darte una vueltita en mi chocheta por ahí.
0: Date quieta.
10: Mi flaco bello. Oye, ¿qué cobras, papi? ¿Para dónde me vas a llevar a comer esta noche? Rakiti.
1: Ay, Rakiti, I love you.
0: Rakiti, señores.
1: Pero nada.
0: Te voy a presentar a un trigueñito que tenemos en el show. Es como piel canela.
10: Mira, Omar.
0: Mira, va para Madrid. Tú sabes que Bad Bunny comienza la gira de los conciertos estos en Barcelona. Empieza hoy. Ajá. Y va a tener 29 conciertos en toda Europa, 11 en España.
1: Claro, 11 en España.
0: La semana que viene, él va para Madrid.
1: Una residencia en España, tiene.
0: Brutal. Casi, ¿verdad? La semana que viene, él va para Madrid y coincide, señores, con que el Papa también va a llegar allí, el Papa León. El arzobispo de España dijo lo siguiente, escúchense esto, señores. Dale play ahí al arzobispo.
11: Bueno, ¿qué pasó? Es el mundo de la cultura, el mundo del espectáculo, el mundo de la música, y es un dato más de lo que es Madrid, ¿no? O sea, el mismo día tenemos a Bad Bunny, tenemos al Papa y tenemos la corrida de toros. Quiero decir, ya más no podemos pensar. Pero, bueno, también ver que Madrid da para mucho, pero que son, que hay personas, y eso, no sé, lo dirá la historia o cuando vaya el Papa lo que suceda. Eso yo no, lo que las personas decidan, lo que el Papa decida, lo que decía Bad Bunny, que no se oponen, sino crean puentes. Y puede ser que pueda haber puentes. Desde luego, yo creo que en cuanto él se entere que está, pues si quiere hablar con el Papa seguro que le recibe, como recibe a todos, ¿no? Pero no serían cosas antagónicas, ¿no? Y además estas cosas, cuando sucede con cualquier cantante, con cualquier hombre de la cultura, pues eso se lleva muy en sigilo, respetando también las negociaciones que tengan ellos.
0: Ahí está, señoras y señores, si Bad Bunny decide que quiere ver al Papa, el Papa dice que, bueno, el arzobispo dice que el Papa no va a tener ningún problema en recibirlo.
1: Él lo va a querer ver, porque imagínate,
4: una experiencia.
0: Eso está brutal, por eso este Llena Blanco Bulero dice de la siguiente manera.
12: Cuando
0: Cuando el Papa se encuentre con Bad Bunny, Bad Bunny le va a decir: el Papa que no bebe vino, para eso que no ore.
10: ¿Qué es eso?
0: Más light, tú sabes, más light. Marca ahora 787-622-9470 cuando el Papa se encuentre con Bad Bunny. Abrimos las líneas telefónicas aquí en el Despelote, 787-622-9470 cuando el Papa se encuentre con Bad Bunny. Vamos para allá. No, corta. Cuando el Papa se encuentre con Bad Bunny. Cuando el Papa se encuentre con Bad Bunny.
7: Rocky, arriba las manos.
1: Arriba, se le salen los textiles. Los textiles, si sube las manos.
0: Yo no soy ningún prostituto.
1: Oye, no, solamente de aquí nace su página azul.
4: Él no prostituto, él no cobra.
0: Tan brutal, dañaron el segmento.
1: Oye, no, pero es que la gente, nosotros nos debemos a la gente. Exacto, si ellos no quieren hablar del Papa, quieren hablar de tus putipantes.
0: Bueno, ahora yo no sé ni qué hacer. Cuando Bad Bunny se encuentra con el Papa. Cuando Bad Bunny se encuentra con el Papa.
1: Es una putería, dijo.
0: Pero aquí es una putería. Se huele bicho.
9: Con la neverita llena de beers, frutitas y estos gummies.

0: Estás escuchando El Despelote en vivo desde Puerto Rico para toda la ciudad de Orlando. Gracias por sintonizarnos a través del nuevo Sol 95 y la nueva 94, ¿ok? Próximo llega el GPS de los famosos. Óyeme, ayer pusimos el audio, ¿verdad?, de este artista molesto con Arcángel, este, el hijo de Pepe Aguilar y hermano de Ángel Aguilar, prendió con Arcángel, que es mexicano y está molesto. Ahora otro artista cruza la raya, se le embarró en la madre a Arcángel y a los hijos. Este otro artista, señores y señores, así que tenemos toda la información en breve para ti en el GPS de los famosos. Voy a contar mi experiencia en la tienda de Bad Bunny totalmente sincera. Ayer fui a la tienda de Bad Bunny. ¿Dónde la tienda de Bad Bunny?
1: Bueno, exacto.
0: A Zara. Y vi
1: a la sección de Bad Bunny en Zara.
0: A la sección, es una tienda como tal, porque sí, bueno, sí. Es la mitad de la tienda, es como toda la parte de hombres. Uh-huh. En Puerto Rico no hay muchas así. Creo que en España hay una que otra. Similar a la de Puerto Rico. Okay.
2: Yo pensé que era en Puerto Rico nada más.
0: No, en Puerto Rico hay una, en España hay una similar a la de Puerto Rico, pero fui a ver la ropa, señores, y te voy a contar mi experiencia de lo que viví allí, así que bien pendiente y todos los detalles de lo que va a pasar esta noche en el comienzo de la gira.
1: Son de Sara Kids.
2: Ya, disculpa.
0: Okay.
2: Adelante.
0: Nada, también venimos con los. Nada.
2: Seguimos.
0: Gracias, Orlando, por estar con nosotros. Buen día. Y Puerto Rico. Óyeme, seguimos acá.
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5: 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Se reporta carril bloqueado debido a un accidente en la I-4 dirección este en la salida 60 de la 429. ¿Quieres ahorrar hasta la mitad de tu seguro de auto? 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

0: algo, si quieres algo de, para ganarte, bueno, mejor dicho, ya tú sabes que puedes escuchar la palabra clave ahorita aquí en Orlando. Para los que nos escuchan en Orlando, tenemos boletos para Carlos Vives y también los boletos para Don Omar. Pendiente de la palabra clave, salen unos minutos, te sale el 43902 y ya eras fácil. Vamos para allá. Ya tú sabes, este viernes por la mañana, Memorial Weekend, weekend largo para muchos, así que a celebrar con moderación. Muchos de ellos no pueden hacer mucha cosa, porque tú sabes que yo me puse a pensar y literalmente la gasolina está más que, está el doble de cara de lo que estaba antes que comenzó lo de la guerra.
1: Ya lo sí.
2: Wow, es increíble, de verdad. Y hay lugares en Puerto Rico, en el mismo área metropolitana, que lo tienen unos lugares más caros que otros.
1: Sí, absurdo, mano.
2: Bien absurdo.
0: Hay una famosa tienda por departamento que acaba de enviar un anuncio para sus clientes, diciéndole, no se sorprendan que a partir de ya, cuando usted llegue a las tiendas, van a ver que todo está más caro.
1: Sí.
0: Pero es por lo del revolú del traslado de la mercancía.
1: Es que todo se afecta.
2: Yes. Sí, porque es que si le suben a ellos el precio, pues ellos tienen que, obviamente, para que sea costo efectivo, tienen que subirlo.
1: Los camiones que llevan la mercancía del aeropuerto y de los muelles que lo llevan a las tiendas usan gasolina.
0: Así
1: los barcos usan gasolina, los aviones usan gasolina. Eso, papi, eso está el garete.
0: Está complicado.
2: Papi, por lo menos el tuyo es de batería, ¿viste?
0: ¿El qué?
2: Yo estoy aquí. No entendí. ¿De qué estamos hablando?
0: Es que estoy viendo el teléfono y le
1: dije, sí.
0: Le batería mal.
2: Usted tiene esa mente bien, podría.
0: Ay, señor. Mira, óyeme, la NOAA acaba de pronosticar los huracanes para el 2026.
2: Ay, ya viene la apocalíptico.
0: No, mira, no, si, al contrario, es más baja de lo normal. Dice que tormentas tropicales de 8 a 14, huracanes de 3 a 6.
2: Pero estamos en el Niño, acuérdate que es menos huracanes, pero más intensos.
0: Entonces, huracanes intensos de 1 a 3. Es lo que están diciendo
2: con
0: aquí.
2: Con uno basta.
0: Con uno basta. Así que, como quiera, ellos mismos dijeron, miren, como quiera. O sea, sé que la temporada de huracanes comienza ahora en 10 días.
1: Sí.
0: Como quiera, hay que prepararse.
1: Sí, que está ready,
0: porque
1: que
0: está usted no sabe. Porque
2: y aproveche, que está pendiente. Que aproveche que estamos en la venta sin IBU de Power Sport.
0: Exactamente, eso es en Puerto Rico, Urbu.
2: Sí, en Puerto Rico, la venta sin IBU para que la gente aproveche.
0: En Puerto Rico no hay IBU hasta el lunes a las 11:59 de la noche. Así que esa es la que hay. Bueno, para las cosas que son de para los huracanes y eso. O sea,
1: sí,
0: para
1: exacto.
0: Que usted sepa. Óyeme, señores, ayer hablamos de que el hermano de Ángel Aguilar y el hijo de Pepe Aguilar, señores y señores, se fue a fuego con el Arcángel.
2: Sí, me ofreciste un tiro.
0: Bueno,
2: sí.
0: Yo eso ya entendí al principio, pero no sé si es que una palabra que ellos usan. No
1: a, a mí me escribió un par de gente de México. Ajá. Y me dijeron que yo lo dicen así como para dar un puño, que esa es como que la expresión.
0: Que el puño no es un tiro como el de nosotros.
1: Sí, no un balazo, exacto.
2: Sí, pero como quieres, agresión.
1: No, bueno, sí, exactamente.
0: Es
1: sí.
0: Agresión.
1: Sí, pero me dijeron que
2: eso. No tiene que estar ofreciendo puño.
1: No, exacto.
2: Porque entonces tú estás ofendido por algo que dijo alguien, entonces estás ofreciendo puño. Tú eres igual de violento, Omar.
0: Así mismo es. ¿Qué pasa? Que ahora el cantante, señor y señores, que es la envidia de los Skittles, estamos hablando de Tekashi. Estamos hablando de Tekashi Punky Brewster.
2: Digo, 69. ¿Qué dijo Tekashi?
0: Bueno, no,
2: si lo que dice Tekashi para mí no tiene ninguna validez.
0: Nadie le va a validar a Tekashi, pero él se montó en la vuelta porque tú sabes
2: sí,
0: que.
2: Sí, porque está. Usted quiere estar en la palestra.
1: Está apagado.
0: Le puso a Arcángel en las historias de Instagram: Arcángel, me ca en tu mamá y en tus hijos. Puto.
2: Le puso. Wow, puto, que
0: le puso. O sea, pero
2: qué insulto, wow.
0: O sea, es brutal eso.
2: Bueno, pero cuando habla de la familia, ahí es que
1: exacto,
2: está.
1: Exacto.
0: Imagínate, bendito.
2: Que
0: tiene que ver la mamá de Arcángel.
1: Y los hijos.
0: Y los hijos, o sea.
1: Sí, pero
0: cuando tú te tiras a alguien, tú no te metes con la familia.
1: No,
0: eso,
1: para nada.
0: Eso sí, es como un código, ¿verdad?
2: Lo que pasa es que esos son cuando tú no tienes argumentos inteligentes. Cuando tú estás peleando algo y tú entiendes que tú tienes razón, tú tienes con argumentos inteligentes. ¿Qué tiene la bestia esta en el cerebro?
1: Eso
2: neurona
1: te
2: y media.
1: ¿Te sorprende?
2: Neurona y media que ni conectan.
1: A mí no me sorprende de él porque él, ¿sabes?
0: Montándose, él tú sabes, montándose en el caballito.
1: Sí, claro, cogiendo pon. A la mala.
2: Debe encerrarlo 3 meses más.
1: Pero sigue siendo una puerca.
0: Lo que sí no se puede despintar, señores, es que todo Latinoamérica, aparentemente, se ha enterado de esto y ya países, además de México, se están uniendo a cancelar Arcángel, entre ellos está Chile, ahora se añade Chile a México, que aparentemente en Chile le están tirando bien
2: fuerte.
0: La
2: gente vive tan ofendida por la estupidez, sí. Qué estúpidos somos.
0: ¿Tú sabes qué yo creo, mano?
2: ¿Qué crees?
0: ¿Cómo Bad Bunny va a evadir, ahora que Bad Bunny va para Barcelona hoy?
1: Ajá.
0: y va a tener 11 conciertos, creo que son en España, 15.
2: Casi una residencia.
0: 15, ya. No sé, 11 o 15, ahora me he confundido, lo dije ahorita bien y no 11, me acuerdo.
2: Ahorita dijiste 11.
1: Ajá, 11. Ya va a estar diciendo 11, eso.
0: 11, 11, sí. Exacto. Pues, ¿cómo él va a evadir que le pregunten por eso de Arcángel?
2: Es que eso no es culpa de él.
0: Exacto. No, y yo quiero saber que él va a contestar porque él es amigo de Arcángel. Y yo no creo que
2: Bad Bunny... Pregúntale a Arcángel, yo le diría.
0: Y yo creo que es una opinión de Bad Bunny que no coincide con la ideología de Bad Bunny. O sea, es una opinión de Arcángel que no coincide con la ideología de Bad Bunny.
1: No tiene que comentar.
2: Yo no creo que Bad Bunny vaya a dar color a eso, honesto, no, porque también Bad Bunny aprecia mucho a Arcángel. Él siempre ha dicho que Arcángel fue quien le dio oportunidad. Claro. Así que yo no creo que él vaya a enfangar al Arcángel para nada. Además, tú no tienes que meterte en situaciones que no son tuyas.
1: Exactamente. Yo no creo que se meta.
0: Yo no creo que tampoco esté muy accesible a la prensa Bad Bunny. Yo no creo. Él no estuvo ni siquiera en la residencia de Puerto Rico. Él no estuvo regalado, así que todo el mundo lo tenía en entrevista ni nada, ¿verdad?
1: No. Sí, bueno. Él estuvo en un par de cosas. Estuvo un montón de programas de televisión, un montón de. ¿Tú te recuerdas? No, tú dijiste que estaba quemado. ¿En serio?
0: No, chico, eso fue antes, que fue para lo de Alexandre, eso, pero eso fue mucho antes de la residencia.
1: ¿Fue antes?
0: Mucho antes. De la residencia.
1: Ah, durante la residencia no, es verdad.
0: No, él no estaba, uh-huh. No estaba en la de esto. Que por cierto, señores, aparentemente ya se puede dar el encuentro y yo creo que estaría cool. Michael Jackson lo hizo, ¿te acuerdas? Hay una foto muy famosa de Michael Jackson con el Papa. Uh-huh. Pues aparentemente están diciendo, el arzobispo de España le está diciendo a Bad Bunny, mira, mano, si tú pides ver el Papa, él va a estar en Madrid igual que tú. Para que lo conozca, así que hay que ver si se va a ese encuentro en Madrid. Eso podría ser la semana que viene,
1: señor. No me extrañaría.
0: Bad Bunny con el Papa, señor.
1: Y un Papa relativamente joven también, él es de Chicago, que sabes que quizás está un poquito más acá abierto a otras cosas.
2: Él va porque él quiere probar la hostia de raspberry.
0: ¿Qué es eso? Y ese comentario, ¿verdad?
2: No sé, un comentario estúpido que no tengo nada que decir.
0: Un comentario bien
2: random.
0: La hostia
2: de raspberry.
0: La primera vez que escucho eso.
2: Eso no tiene sabores, ¿verdad?
0: Eso es pan, eso es harina. Ajá. O sea que yo no he hecho la primera comunión nunca, yo no puedo.
2: Parece como lo que tiene el macaron, de lo que está hecho el macaron.
1: Parece más o menos.
0: Ajá. Pero tú no has probado eso.
1: ¿Tú sabes la oblea?
0: Por eso yo no puedo. Yo
2: sabe
0: no
2: a
0: puedo.
2: Nada.
1: ¿Tú has probado las obleas?
0: Ajá, eso es venezolano.
1: Colombiano. ¿Sabes que tiene que es como que la cajeta, el de esto, con una galletita bien finitita?
0: Eso es.
1: Esa galletita más o menos lo mismo, es bien parecido a la hostia.
0: Mira, pero no sabía que venían de sabores. Blue High, que venía de raspberry.
2: No, estoy chavando, estoy vacilando. No,
1: es más o menos la misma consistencia de eso de la oblea.
0: Para las iglesias, que la gente empiece a dejar de ir a las iglesias, y las iglesias tengan que hacer: señores, ya llegó la hostia de cookie dough.
1: De macha.
0: Llegó la macha. La macha hostia.
2: Para los jóvenes.
0: Para traer la juventud, para traer las nenas. Bueno. Para traer las teens. No, la Gen X. La Gen X son, ¿verdad?
1: Gen X, ahí está.
0: No, embuste, la Gen X como nosotros. Para traer las millennials. No, las millennials no, la otra. La Z.
1: Gen Z.
0: Para traerle el Gen Z. Llegó la hostia de macha.
2: Ay, padre.
0: Qué comentarios tan horribles en un viernes. Por lo menos no es Viernes Santo. Bueno, ni modo.
2: Gloria a Dios.
0: Óyeme, señores, está estrellado lo de la FIFA.
2: ¿Cómo que está estrellado? Sí. También te estrella, los conciertos están estrellados. Yo creo que es una recesión lo que hay, porque la gente está.
1: Sí, está bien.
2: Está cortando por como estabas comentando esta mañana temprano, por el entretenimiento. Está. Obviamente no debería ser, porque yo creo que el entretenimiento también tiene que ver mucho con lo que es la salud mental y emocional. Uno necesita salir de ese cajón del trabajo y del diario, y el entretenimiento es importante, pero la gente corta por ahí.
0: Lo que pasa es que están bien caros los precios, señores.
1: De todo.
0: Pero específicamente lo de la FIFA está extremadamente caro. Yo tengo una maqueta por aquí, uh-huh. La estoy buscando, pero yo en la maqueta se ven, señores, boletos de $3,000, $4,000, $7,000 para una persona, uh-huh. En un juego de Portugal contra Colombia en el Hard Rock, en el Coliseo de Hard Rock en Miami.
2: Sí. Es para 1%.
1: En Hard Rock Stadium.
0: En el Hard Rock Stadium, señores, boletos de $7,000. O sea, si tú quieres ir con tu familia, puede que te salgan $30,000.
2: Uh-huh. No,
0: un juego, más un partido.
2: Más el viaje, obviamente la gasolina. No, lo que te comes, tú sabes, ¿no?
1: Pero
2: es
1: para que
2: es un préstamo
1: para exacto, allá. Pero para que tú veas que tiene que ver con la situación actual. Uh-huh. Para el Super Bowl había un montón de familias que están haciendo eso, un montón de corrido de gente que estaban pagando $6,000, $7,000, $8,000 por las taquillas. Lo que pasa es que la situación entre eso y la situación de inmigración también, que mucha gente, como el público ese tiene otra, ser más latino,
0: ese otra.
1: Mucha gente se asustó y dijo, nah, yo no voy para allá, yo no voy a arriesgarme.
0: No, pero papi,
1: o sea, o quizás se tiran a otro país, a verla.
0: Está bien feo porque hay un montón de boletos sin vender. Sí. Incluso la misma FIFA, lo hablamos hace una semana, que ha llamado a los hoteles que ellos tenían reservación, sí, a cancelarle, por ejemplo, 70% de las reservaciones a los hoteles, uh-huh, señoras y señores, porque la gente no quiere viajar.
2: Usualmente no, con un año de anticipación, ellos ya eso está buqueado.
0: Terrible. No, y entonces ahora está lo de los virus. ¿Vieron esto de... ¿Vieron lo que pasó con el avión que venía de París? Un avión de Air France.
1: Ajá.
0: Iba de París a Detroit.
1: Okay.
0: Y había un tipo que tenía... que era del Congo. Y tú sabes que Estados Unidos, sí, acaba de poner una restricción
1: por lo de ébola,
0: que las personas que vengan del Congo no pueden entrar a los Estados Unidos por lo del brote de ébola,
1: sí,
0: ¿verdad? ¿Qué pasa? Que el avión, se dan cuenta tarde que había un error, que el tipo del Congo estaba montado en el avión que venía de París a Detroit, y han desviado el avión y esa gente terminó en Canadá.
1: ¡Y a rayo!
0: Señoras y señores, en Canadá. En
2: Canadá lo recibieron.
0: En Canadá, sí, porque en Canadá no está la restricción.
1: Exacto.
0: De que la gente del Congo no puede entrar. En Estados Unidos sí está la restricción de que si eres del Congo, natural del Congo, no puedes entrar. Entonces, pues desviaron ese avión, en vez de ponerlo, pararlo en Detroit, lo metieron para Canadá, porque estaba ese tipo que era del Congo metido en el avión. Qué loco,
1: mano. Ya, lo que mal.
2: O sea, ay, qué
0: hito. Yo me imagino a esa gente locos por llegar. Tú sabes.
1: Ya, pero no lo pararon en el otro puerto, o sea, en el otro aeropuerto, donde saliendo de allá.
0: No, porque ya estaban llegando al continente.
1: Sí, bueno, o sea, ya. Pero como quiera, para salir del país tú tienes que dar el pasaporte, tienes que saber que era de Congo.
0: Sí, pero parece que no
1: hubo. No, sí, por eso no hicieron nada.
0: Fue un error.
1: Por eso, exactamente.
0: Fue un error, así que uh-huh, bien complicada la situación. Que por cierto, la gente no entiende mucho lo del ébola este.
1: Uh-huh. Por eso te pusiste los pantalones.
2: Tienes unas bolitas ahí. ¿Tú sabes lo que es el ébola con esos puti pants?
0: No, sean con eso.
2: El ébola al cuadrado.
1: Esos son los ébola pants.
0: Yo me puse los pantalones.
1: Ébola jeans.
2: Ébola jeans. Bye, RTK.
0: Ey.
2: News. Ah, de
0: ya.
2: Oye, no sabíamos que ibas a tener tu pared también en Zara.
0: Mira, iba a decir los síntomas del ébola, así que, pero no lo voy a decir porque búsquelo usted, es responsable usted.
2: Pero ¿cuáles son los síntomas? ¿Se parecen mucho a los de todas las enfermedades, los virus que hay por ahí? Vómito, diarrea, respiratorio comprometido.
0: Es que, uh-huh, la verdad lo tenía aquí y se me fue la información.
2: Ah, bueno, no echen la culpa a nosotros.
0: Lo estoy buscando aquí.
1: Se te fue la noticia con el resto de los pantalones.
0: Mira, los síntomas del ébola aparecen de manera repentina entre 2 y 21 días después de la exposición al virus. Comienzan con fiebre alta, dolor de cabeza, dolores musculares y fatiga intensa. Posteriormente pueden agravarse con vómitos, diarreas, erupciones cutáneas. Yo no estudié nada de eso, tú sí. Y en casos graves, hemorragias internas y externas. O sea que esto es una cosa. Ahora,
1: sí, bien peligroso.
0: Y hay un brote.
2: No, y tarda, sí. El COVID te salía como en 5 días, ya tú eras positivo. Esto es 20 y pico de días, que es un montón.
0: Demasiado. Sí. Así que vamos a ver qué pasa, señores y señores. Bueno, hablando de otro. Oye, fui a la tienda de Bad Bunny, mano. Fui

0: carril.
1: No, nena, no. La verdad es que le mostré a Bulba un TikTok que cogí, un tipo en TikTok cogió, sí, y buscó.
0: Bien gracioso
1: y buscó hizo todos los personajes del Chavo. Ajá. Y puso la canción de Qué Bonita Vecindad mientras grababa el video por la tienda de Sara. Que dice que la ropa de Sara se parece a la vecindad del Chavo.
2: Verga, ¿y cuando fuiste? ¿Probaste la agua fresca de Jamaica?
1: No.
0: La de tamarindo que saben a uva. Okay.
1: Por eso es que están chisteando con lo del Chavo, porque hay un video en TikTok que yo lo subí en... Vete a Rocky de Kid en TikTok.
0: Está bien gracioso, de verdad.
1: Vete a Rocky de Kid en TikTok y ve el video. No lo puse en Facebook, porque como tiene la música del Chavo, ellos me tumban el video.
2: Sí, sí.
1: Pero está en TikTok, lo puedes ver. La misma ropa del Chavo, señores.
0: Es el print.
1: La verdad, te voy a ser bien honesto. O sea, yo fui porque estaba con los nenes y quería llevar los nenes y me metí a plaza. Y le dije a los nenes, si hay fila, no me voy a meter. Si está fácil de entrar, entramos y entramos normal, sin fila, había ambiente. Lo que me sorprendió mucho, que había mucha ropa.
2: De verdad.
1: Y la gente como que fue a ver, no compraban. O sea, que la economía está mala. Entonces yo veía los estantes llenos. Y cada cosa que cogía, casi todo costaba $60, 59 y pico.
0: Sí, ese es el precio de Sara.
2: Ajá. Sí.
1: Entonces yo le dije al nene, tú sabes que los nenes pues son fanáticos y eso. Yo le dije al nene, mira, coge lo que quieras. Y a la nena también le dije lo mismo, mira, si quieren algo, cojan lo que quieran. Para que se llevaran claro, alguito. Uh-huh. Los dos dijeron, ay, no me gustó nada.
0: De verdad.
1: Ninguno se llevó nada.
0: Digo, hay un par de cositas cool.
1: Entonces yo me di cuenta de algo.
0: Uh-huh. ¿De qué?
1: Y yo le dije a los nenes, vamos a hacer algo. Cuando salgamos de esta tienda, los voy a llevar a Old Navy. Y les voy a hacer un look de Bad Bunny con la ropa de Old Navy. Porque el Bad Bunny está vendiendo unas t-shirts que tienen como en el cuello, tienen como unos colores y en las mangas. Como
2: en el elástico.
1: En el cuello.
2: Por eso.
1: El elástico del cuello. Exacto. Tiene un color. Y en las manguitas también tiene un color. Y la camisa es completa de un color amarilla. Uh-huh. Esas camisas las tienen en Old Navy, en Gap. Y las camisas de raya que tiene Bad Bunny en Zara, las tienen allí mismo en Old Navy. Bueno, yo y los pantalones, había unos pantalones que parecían de trompería. De verdad, estaban bien feos.
0: Y los tirantes del Chavo, ¿no los
1: vi? No los vi. Pero a lo que voy
2: el gorrito con las orejitas.
1: Que salí de la
0: tienda. Él lo usaba, no te creas.
1: Oye, a mí me gusta el merch de Bad Bunny. Yo tengo cosas de Bad Bunny. Yo tengo tenis de Bad Bunny. Yo tengo el sombrerito de playa de Bad Bunny. El merch de Bad Bunny que me gusta. Tengo la gorra de Bad Bunny y las colaboraciones. Pero de verdad que, siendo sincero, el merch de Sara con Bad Bunny, fatal.
2: A mí no me gustó.
1: No me gustó.
0: Es un print,
1: Es feo. Es feo. Entonces, tú ves los chamacos.
0: Es que se ve como viejil.
1: Tú ves.
0: Como tú sabes que las personas adultas usan mucho esos cuadros. Sí. Por eso está de moda.
1: Entonces, hay muchos chamaquitos que los dejaron entrar, hicieron reviews positivos para lamber ojo, pero nosotros no tenemos que lamber ojo. Podemos ser sinceros. Está feo. Y si tú quieres. Yo te recomiendo que te busques un video de TikTok. Ni siquiera tienes que ir a Zara. Vete, búsquete un video de TikTok de un tour por la tienda. Uh-huh. Toma el screenshot y vete a Old Navy y vas a hacer un look de Bad Bunny brutal en Old Navy. Y bien barato. Por ejemplo, yo saqué una camisa que era igual a una de las de Bad Bunny. Ajá. Estaba en $14.99 en Old Navy. Y yo le dije al nene, y mira esta camisa igualita, y mírala. $14.99 y en Zara en 60. Wow. O sea, si quieres vestir como Bad Bunny, el look es vestirte con rayas, cuadritos, como si fuese un viejito. Esa es la moda de Bad Bunny. No es la moda, es la moda de Bad Bunny. Si quieres vestirte como Bad Bunny, porque lo del Bad Bunny en Zara es que te vistas como él se viste en los conciertos, ¿no? Ese es el fondo, ¿no? Así que, pero
2: nada. ¿Sabes lo que le faltaba a
1: esa? Mi review.
2: Sí,
1: humilde.
2: En verdad, no, a esa línea de ropa, la señora le falta unos G-Stro jeans como los de Rocky.
1: No tiene sentido. La gente no entiende ese chiste porque eso ya pasó hace rato. No. Están vacilando otra vez. Tengo que explicar los chistes. Cada vez que sea un chiste, me ponen a explicar.
0: No, pero ya todo el mundo vio tus
1: puntos. No, lo que pasa es que Burbu cogió y en el Instagram y me grabó sentado. Y el mahón que tengo cortito se ve que es Putin y me difamó.
0: No lo difamé, no. Lo pusiste porque te gustaba y está bien, no pasa nada, cada cual con su estilo. Así que pasé por Angelique Burbu para que vean las historias. La próxima colección de Rocky de para hombre.
1: Mayají. Déjela
0: estupidez. Se va a llamar Mayají.
3: ella.
2: ¿Sabes qué me escribieron? Que le pegaba la canción de ¿cómo te pusiste esos jeans?
1: No me parece gracioso nada. O sea,
0: oye, ya, no están pegaditos.
4: Está lleno de patos.

0: Lo dije, lo sostengo. PR es una caja de bugarrones.
1: Está de quieto, papá.
2: Me tienes nerviosa. No están pegaditos, no está, quieto, están bien, cortitos, ¿no? Pero no están pegaditos. Y ese es mi temor, que no se vaya a hacer una bolita por la
3: Esta es la playa que yo te estaba hablando ayer, mi amorcito. No, pero,
2: va por ahí, va por ahí.
3: Mira qué bonita y solitaria. Te voy a traer un día de esto. Aquí lo vamos a pasar chévere, tú y yo, y nadie nos va a molestar. Raquiti,
1: raquiti. Ay, boca ya.
2: Se
1: ventarrón, raquiti, chacho. Pero nada. Nada, yo no son Putin los pantalones, para que sepan, porque
2: no, pero te quedan bonitos.
1: Lo digo porque después la gente empieza.
2: Me gusta tu libertad.
1: Después la gente empieza a pitarme en la calle.
2: ¿Tienes calzoncillo?
1: Claro que sí, burbu.
2: No, no, pregunto.
1: Chacho. Ahí sí que se le pone el ébola. Rojas.
4: A Rocky le pitan, pero le pitan.
5: No me Los únicos que para no pagar el sunblock se entierran en la arena. Rocky, Burbu y Giga.
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7: 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A esta hora se reportan dos carriles bloqueados debido a un accidente en la 417 en dirección norte en la salida 30 de la Curryford Road. ¿Quieres ahorrar hasta la mitad en tu seguro de auto? 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Para el tránsito, DJ Bonnie Boy.
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Abrimos el micrófono en 3.

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1: Ok, tú sabes que hay palabras que no le salen a uno y uno brega con eso. Para que la gente de digital me vaya buscando por acá el audio de la cantante famosa que se levantó en este reality y trató de decir la palabra Buru extraterrestre y no le salía.
2: Es una cosa extraterrestre.
1: No le salía. Tenemos el audio de esta chica. Lo tenemos el audio. Vamos a escucharlo si lo tenemos
3: no
1: por ahí.
3: No soy un extraterrestre. Un extraterrestre.
2: Ese es como decir, no sabe decir familia.
4: Hola. Que le dé problema decir hola.
2: Así que es su familia, los extraterrestres.
4: Exacto.
1: No sabe decir hola.
4: Jora.
2: Tengo que decirles algo, tengo que confesarles algo. Yailin no está sola, mami. Hay palabras que a mí no me salen.
1: ¿Cuál?
2: ¿Cuál
1: no te sale?
2: Mira, procrastinación. Otra palabra que yo prefiero. Mira qué cosa. Ustedes saben que mi primer idioma es el español full.
4: Ajá.
2: Yo prefiero escribir y decir airport que aeropuerto.
1: Aeropuerto.
2: Aeropuerto. ¿Es aeropuerto o es aeropuerto o aero?
1: Aeropuerto.
2: Aeropuerto, sí. No es aéreo.
1: No es aeropuerto. No.
2: Ah, pero como quiera, airport, más fácil.
1: Aeropuerto.
2: Aeropuerto.
1: Tú sabes que ayer me pasó una vergüenza en el aire. A veces nosotros tenemos que leer cosas y con la experiencia, pues ya uno la coge el papel y la lee de primera en el aire.
2: Bien duro.
1: Y muchas veces no sale. Pero ayer me pusieron una hoja para leer. No. Esto fue como a las 10 de la mañana en Puerto Rico. Pues el programa en Puerto Rico continúa hasta las 11. ¿Qué pasa? Que yo voy a leer, Omar me da un papel y era un servicio público de una donación de sangre para una chica.
2: Nunca le llegó la donación.
1: Entonces, no. El mensaje llegó, pero al final, mano, cuando yo veo la palabra, yo, Dios mío, no la quiero decir porque
4: ¿cuál
1: yo la
4: era?
1: Porque yo la yo en mi mente, Dios mío, no, ahí va la palabra, quiero frenar, quiero sustituirla.
2: ¿Cuál era?
1: Burbu, es que ni me sale la palabra, es solidaridad.
4: Solidaridad.
1: Así.
4: Solidaridad.
2: ¿Viste? Mano, te salió. Es que a veces uno piensa mucho y se traba.
1: Solidaridad.
4: Solidaridad.
1: Vale, pues yo dije al aire, gracias por su solidaridad.
2: Qué horrible.
1: Pero yo sabes que uno a veces, ajá, cuando está leyendo, uno va ya pronosticando qué es lo que va a decir. Y ya yo sabía que esa palabra venía. Pero yo podía decir gracias por su buena fe, pero yo soy el raro, o gracias por la ayuda.
2: Tú estabas buscando en fracciones de segundo el sinónimo de solidaridad.
1: Exacto. Y yo, ya lo que digo, gracias por su... Olvídate, me tiro, gracias por su solidaridad.
4: Y te convertiste en Don Chesina ahí en dos segundos.
1: Hacho, a mí otra que no me... Otra que se me hacía bien difícil era decir Fort Lauderdale.
2: A mí también, sí. Al principio.
1: Qué horrible.
4: Esa media
1: llevé años para que me saliera Fort
4: Lauderdale. Hay que parar.
1: Fort
4: mitad.
1: Lauderdale.
4: Sí, si la dices corrido, ¿dónde madre? Fort Lauderdale. Hay que fallar en la... Ahí cuando llega la T, tiene que frenar.
1: Si tú quieres, el que esté escuchándonos aquí en Orlando y en Puerto Rico, sí, nos puede llamar 787-622-9470. Hay una palabra que en tu vida tú has batallado y no te sale la maldita palabra.
4: Papi, para que tú no conozcas las cosas, yo siempre, y la evito totalmente porque uso el otro variante, yo digo juegos de video en vez de decir videojuegos, porque la S al final siempre me la como. Si estoy hablando así, no, videojuegos, me como la S al final siempre.
2: Digo
4: juegos de video en vez de videojuegos. Porque ahora que estoy pensando así, pero si estoy hablando y digo videojuegos...
2: Dice videojuegos.
4: Sí, hago un desmadre en brutal, sí. Y evito y lo viro. Digo juegos de video y me quedo ahí.
2: Creo que ahora, en vez de solidaridad, gracias por su compromiso.
4: Exacto.
1: No, pero aunque no sé si tenga que ver con el tema, pero ajá, yo creo que a la juventud ahora, hoy día, o sea, a la generación nueva de nuestros hijos, no les sale decir la una de la tarde. Dicen las y ponen una pausa y dicen las una... Tú le preguntas, ¿qué hora es? Las una. No, porque ellos piensan que es las dos. No, es la una. La una en singular, las dos en plural.
2: Claro, entonces, más de uno.
1: ¿Qué hora es? Las una. Y, sí. Y después del las, le meten una pausa. Las una.
2: Ay, yo lo que no puedo bregar es con que te digan 20. Son las 10 y 20. No es 20, es 20.
1: Sí. Ahí me pasaba
2: las
1: igual.
2: Menos 20.
1: Yo no puedo bregar en mi pana y todo, pero Rimo Arrieta, cuando estaba en este emisor en Puerto Rico, que se llamaba Cosmos, decía Cosmos 94. Chicos, es Cosmos 94.
4: 94.
1: Y yo, pero 94. Y yo, pero no es 94, es 94.
2: Igual como nosotros, que estamos en la 94.
1: Y Leoni lo hace también, Leoni. Leoni, el sol 95, manín, el sol 95.
4: ¿Tú sabes qué palabra? Sí. Yo me he dado cuenta que nadie la sabe decir bien.
2: ¿Cuál?
4: Que le da un problema bien brutal. Podcast.
2: Podcast. Ya, y es la orden del
4: podcast,
2: día.
4: Podcast, la gente hizo un desmadre con podcast, podcast y por podcast y dicen
1: que diablo, cosas. Es verdad,
4: podcast,
1: es verdad.
4: La podcast. Gente siempre, esa es la palabra más asesina del
1: diablo,
4: mundo.
1: Diablo, búscate el audio ahí, si lo tienes, me avisa. Búscate a Baby Rasta diciendo podcast. Chacho, es horrible.
4: Sí, papi.
1: Es el peor diciendo podcast.
4: Son 76 consonantes.
1: Baby Rasta dice porque porque todos los podcasts.
4: Ajá.
1: Lo dice peor que eso.
4: Sí.
1: En todos los podcasts, una cosa así.
4: Pero yo creo que así es reciente, yo creo que es la más que yo escucho a la gente asesinar.
1: Sí, tienes que
4: porque le entran a batazo que es que lo dicen.
1: Es que tienes que, el podcast es como se escribe, o sea, podcast.
4: Exacto.
1: Es que,
4: exacto.
1: Como se escribe, así se pronuncia.
4: P-O-D.
1: P-O-D. Podcast. Ajá. En el podcast.
4: Pero la gente dice podcast.
1: El podcast. El podcast.
4: Sí.
1: Oye, los boricuas que son bien, bien tráfalas con el idioma.
2: ¿Y cómo se dice podcast en español?
1: No, eso no tiene.
2: Me cogiste. Yo estoy buscando aquí.
1: ¿Lo encontraste?
2: Yo estoy buscando, dice. Podcast,
1: no
2: dice.
1: No tiene
2: dice,
1: como que
4: otro. No, yo creo que esa está por la Real Academia, yo creo que está aprobada.
2: Dice, permite, la Real Academia Española acepta podcast, que es lo más exacto. Común. También podcast con acento. Como uh-huh. Tú sabes que el inglés podcast. Se acentúa, pero el sí. Español sí. También podcast con el acento, uh-huh. Aunque casi nadie lo usa, ¿verdad? Normalmente.
4: Sí.
2: Podcast de noticias, podcast nuevo, es podcast. Pero entonces yo estaba exacto. Buscando como decir podcast.
4: Uh-huh.
2: En español nosotros usamos mucho ese anglicismo.
1: Qué malo es cuando una persona te dice una palabra que tú sabes que está mal dirigida y tú no te atreves a decirle.
4: Acho, papi, a mí me da un ardor en el...
1: Entonces ahora...
2: a Giga no le importa.
4: No, yo lo corrijo a veces. No, depende de quién sea. Si tengo confianza con la persona, lo corrijo por uno por joder y dos por ayudar. Sí,
2: no, a mí me gusta que me corrijan.
1: Yo no puedo bregar con los nenes míos porque sé que los nenes ahora son Spanglish.
4: Ajá.
1: Entonces no me acuerdo específicamente la... Dios mío, ellos dicen algo en español, pero en el orden del inglés.
4: Ajá.
1: Ay, mano, no puedo bregar. Y yo, no es así.
4: Uh-huh.
1: Porque ellos hablan en español, pero en el orden del inglés.
4: Sí, sí.
2: Ajá, lo dicen al revés, que el inglés es al revés.
4: Sí, con la sintaxis, mira.
1: No sí. Me viene el ejemplo a la mente ahora, pero yo digo, no.
4: Yo sé lo que
2: niño
4: tú dices.
2: Niño bueno, Fíjate, mi hijo lo usa mucho. Dice muchas cosas al revés, coco, todo el tiempo.
1: Le
2: todo
1: pasa
2: el tiempo
1: mucho.
2: Porque es gringuito.
1: Es terrible eso, porque uno dice, Dios mío. Entonces, tampoco yo soy mejor que hablo, porque yo reconozco que cuando yo empecé en la radio, yo tenía una dicción bien, bien buena. Yo pronunciaba todo bien. A mí el que me dañó fue un compañero de trabajo, que tú lo conoces.
2: ¿Por qué?
1: Que el tipo me dijo, tú no puedes hablar tan perfecto, tú tienes que hablar más como el boricua.
4: Más coloquial.
1: Entonces,
2: bueno, es verdad, él me dijo, para que le llegues a la gente. Exacto. Pero por ejemplo, ajá. Yo hablo bien parcelera, como me gusta hacer, pero las menciones, me gusta decirlas con dicción y leerlas bien, pero lo demás...
1: Pero yo hablaba...
4: No, pero tú tienes buena dicción. Lo que pasa es que tú hablas playado, pero hablas, tienes buena dicción.
2: Hablando así coloquial, conversando, yo no soy la de la más...
4: Sí, pero ahora mismo dijiste conversando bien. Usar la mayoría de personas dicen conversando.
2: Ah, bueno.
4: Por eso te digo, tú lo dices
1: no, bien. No lo humilles en el aire.
4: No, al revés. Le estoy diciendo que ella habla bien.
2: Portami, ¿qué importa a mí?
4: No, al contrario.
2: Yo lo sé. Ay, padre.
1: Qué raro. Pero Burbu tiene una buena adicción. Incluso los otros días, yo escuché cuando él llega, cuando Burbu llamó a todo full, dijo, cantó de cabrón.
2: Pero qué es eso. Y con acento.
4: Y con acento. Ay, con cara.
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0: Mira
1: cómo te culeo con los putos.
0: Cuidado, cuidado, no salga de lado.
1: En vivo en el nuevo Sol 95 en Orlando y la nueva 94 en Puerto Rico. Para mis girlies, señoras y señores, ustedes saben que Netflix acaba de anunciar, señoras y señores,
0: ¿qué?
1: El final de Emily in Paris.
0: Ah, el final.
1: Se acerca ya.
0: ¿Tú la viste? ¿La viste?
1: No, yo no la he visto, pero sé que tiene una fanaticada bien brutal. Ellos están grabando el sexto season.
0: ¡Qué rayos!
1: Que va a ser el último ahora.
0: ¿Y de qué trata eso? Yo no he visto eso.
1: Bueno, de lo que me contaron es esta chica...
0: que está en París.
1: Que se fue a París. Es estadounidense. Y creo que a trabajar, no me acuerdo. Y entonces el estilo de ella de trabajar choca mucho con el estilo de trabajo de...
0: De París.
1: De París. Fue lo que me contaron. No sé si estoy errando. Mala mía. Yo simplemente les estoy diciendo...
0: La sinopsis de Rocky.
1: Les estoy diciendo...
0: Google.
1: No, pero lo que sí es importante es que Netflix acaba de anunciar ya que oficialmente el Season 6 va a ser el final. El final de Emily in Paris, señoras y señores.
0: Ah, pues los que la siguen se van a pompear porque todo el mundo quiere como que, ¿verdad? Esa conclusión de la historia.
1: Ahora vienen y hacen como La Casa de Papel, el gran retorno después de 2 años.
0: El spin-off.
1: Quédate en el despelote, próximo llegan las cosas que no sabías, info totalmente nuevas y fresquecitas para que te enteres primero. Una emisora de radio metió la pata. Señores, anunciaron que murió el rey en el aire, señores. Tenemos los detalles bien pendientes en breve, las cosas que no sabías.
0: Oye, yo vengo hablando de un dato de Australia bien interesante. Me gusta resaltar estas cosas lindas porque yo creo que debemos emularlas en el mundo en general.
1: Así es, mito, ya tú sabes. Continuamos aquí en vivo en Orlando por el nuevo Sol 95 y en Puerto Rico por la nueva 94. ¡Buen día!
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4: Desde el centro de tráfico de Estrella Insurance, se reporta carretera principal cerrada debido a un accidente en la Conway Road en dirección norte en la 408 East Expressway. 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Para el tránsito, DJ Body Boy.
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0: Respete, señores, el despelote. Estamos aquí en el bochinche fuera del aire. Miren, Corillo, dentro de las cosas que no sabías, he encontrado algo interesante que no es de Japón.
1: Gracias a Dios, cambió de continente. Mira, lleva como 2 semanas con noticias de Japón.
0: Bueno, no te creas, no estoy tan lejos.
1: Bueno, me dicen que ya Burbu va a los teppanyaki y no le cobran.
2: Bueno, pero tú llevas 7 años España.
0: Es verdad. Gracias, Giga, por
2: defender a Bulbo. Para defender a Bulbo.
0: Porque no. Tú con Cuba y España me la tienes bien explotada.
1: Ustedes son unos exagerados. Yo es solamente.
0: Y Venezuela.
2: Y Venezuela, España y Cuba, papi, eso es todos los días.
0: Digo, no, pero está bueno porque están pasando cosas.
1: No, pero
2: en España no está pasando nada.
1: Señores, pero. ¿Ustedes saben quiénes son sus oyentes? Porque déjame decirte que nosotros tenemos muchos oyentes venezolanos, tenemos muchos oyentes cubanos, tenemos muchos oyentes en Orlando, en la Florida, que están pendientes.
2: ¿Y España?
1: En España.
0: Pues vamos a hacer
1: en
0: el España, censo de
1: en España pasan muchas cosas. Mira, pasó lo de Arcángel, ahora está Bad Bunny en Barcelona.
0: No, hay cosas finalmente, que hay que reseñar.
1: Finalmente,
0: pero si se fuera bueno España, no nos importa.
1: ¿A que no sabías que Bad Bunny está a punto de encontrarse con el Papa en Madrid la semana que viene? Esa es otra noticia de España que la gente...
2: Y los pasados 6 meses que no estaba pasando nada.
1: Todas las noticias de España son buenas. Las que yo tiro están durísimas.
0: Se quiere mudar para España, pero está bien, vamos. Tenemos a alguien que visitar en España.
1: Están durísimas las noticias de España.
0: Mira, pero yo me voy en esta ocasión para Australia.
1: Oh, qué bien.
2: Oh, duro.
0: Para Sydney. Estos fueron 3 estudiantes, porque a mí me gusta resaltar las cosas buenas, y más cuando son jóvenes emprendedores como estos, ¿verdad? Que cuando uno está en esa edad, uno lo que está pensando en qué va a ser en el momento, y realmente ellos están pensando en un futuro para el mundo. Mm-hmm. Porque estos 3 estudiantes en Australia, ellos han inventado biolures, que son unos señuelos para pescar. Que si se pierden en el océano se degradan en semanitas nada más, son biodegradables. Entonces, ¿por qué los señuelos normales se quedan? Los señuelos normales, tú sabes que se quedan años contaminando el mar.
2: Sí.
0: Y muchos peces pues se lastiman con eso. Entonces, estos niños los hicieron con gelatina, con glicerina y agua. Y sí funcionan, sí atrapan peces de verdad.
1: Mira para allá.
0: Y hasta ganaron premios científicos nacionales siendo teenagers. Así que eso es de resaltar.
1: Para que tú veas, eso es en Australia, ¿tú dijiste?
0: En Australia.
2: En Australia.
0: Hay jovencitos trabajando para un futuro.
1: Miren, señores, rapidito por acá. Hay un revolú con la venta de boletos de conciertos.
0: ¿Qué pasa?
1: Se le está llamando, ya tiene hasta nombre. Se llama la fiebre de los puntitos azules o de los puntos azules. Y es que cuando tú vas, por ejemplo, a Ticketmaster, pues tú ves ahí puntitos azules, que son los asientos vacíos. Pues mira,
0: que son los disponibles.
2: Exacto, los que están disponibles
1: aparentemente
2: todavía.
1: Aparentemente se está haciendo bastante difícil vender conciertos. ¿Qué pasa? Siempre le hemos dicho, cuando la gente corta, cuando hay recesión económica, la gente corta por el entretenimiento primero.
0: Sí, porque es como un lujito.
1: Por ahí que cortan.
0: Que no debería ser un lujito, porque realmente el entretenimiento es salud mental.
2: Acho, pero es que hasta aquí han subido mucho también.
1: Han subido.
0: Es que también le meten los cargos por servicio a esto, que eso es una cosa que se está hablando en Puerto Rico bien fuerte.
2: Sí.
0: Que los productores inflan ese precio. Uh-huh. Y lo terminas pagando tú.
1: Es complicado,
0: eso es,
1: ¿no?
0: Es bien complicado.
1: Y esa es una de las cosas que influye. Boletos, por ejemplo, en $300, $400.
2: Sí.
1: Entonces, para colmo, en los Estados Unidos se están metiendo los conciertos martes y miércoles.
2: Exacto.
1: Y el otro día la gente tiene trabajo. Entonces, pues la gente, imagínate, más el costo de la gasolina, porque no solamente es el boleto, también es... vamos a poner que gastes $400 en un boleto del concierto. La gente se quiere vestir, en algunos casos, no todo, porque no todas las culturas son iguales. Para los conciertos de los americanos, la gente va con lo primero que tienen. Eso es nosotros los latinos que nos enfufullamos.
0: Sí, queremos un outfit para todos.
1: Pero la vuelta es que, o sea, la combinación de todo y más ahora...
2: Los tragos. Si te tomas un trago en un concierto, son $250 por hielo.
1: Los costos de la gasolina, el transporte.
2: O sea, el estacionamiento también, usualmente para los conciertos te clavan.
1: Uber, tienes que coger un Uber, un Lyft. Una cosa, o sea, es caro. Así que, señores y señores, artistas como Ed Sheeran, esto no es una broma, Ed Sheeran, que está pegado.
0: Wow, que sí, que no son los Jailines de la vida.
1: Mega.
0: Tú sabes, son gente, gente top.
1: Megan Trainor, por ejemplo, Pussycat Dolls y eso, que vienen en conciertos, han tenido que cancelar sus conciertos por esta cuestión de la fiebre de los puntitos azules.
0: Yo iba para los Pussycat.
1: Yo iba para los Pussycat Dolls. I'm sorry. Eso es lo que cantan. Don't shout,
0: Dancha.
1: ¿Te acuerdas?
0: Sí.
1: Dancha. Pues esas son las...
0: La puedo escuchar por Spotify mejor.
1: Esas son las Pussycat Dolls. Sí. Diablo, ¿vieron el huevo que ha metido una estación
0: ¿A quién fue que mataron?
1: Señores, en Reino Unido, miren esto, y tenemos el audio y todo. En el Reino Unido, ustedes saben que está, le quedan como cuatro papas majadas y se muere el rey Carlos.
2: Sí.
0: Cuatro bocados le
1: quedan. Al rey Carlos.
0: Oye, a ver si nos morimos nosotros primero.
2: Bueno, él tiene su último cepillo de dientes.
0: Ya, tú sabes que te estás acercando al final.
1: El final. Ponle el final al rey Carlos ahí, para que el rey Carlos vaya enjoyando, para que, mira, ponle el final.
0: Para que se vaya lavando la boca con esta canción.
3: El final.
1: Se acerca ya. No, no digan eso. Pues hay una emisora de radio que parece que le llegó la información. Esta emisora local del Reino Unido anunció la muerte del rey Carlos III. Según la propia emisora, se activó por error el protocolo marcado para cuando fallece el monarca. Es un protocolo que eso, cuando el monarca fallezca, eso automáticamente se activa, la música se interrumpe y el locutor repitió hasta en tres ocasiones que el rey había muerto antes de dar el paso al himno nacional. Sin embargo, Carlos III se encontraba ayer en Irlanda del Norte y la emisora tuvo que disculparse.
2: Y a rayo que metí de pata.
1: Eso está brutal. Tú sabes que, hablando de eso, antes, pues, tengo el audio, lo voy a poner, pero yo me acuerdo unos panas míos en una emisora de Miami, estos tipos tenían una promoción para cuando muriera Fidel Castro. Y tenían la promoción ready celebrando. ¡Estamos celebrando hoy! ¡En el sur de la Florida! ¡Se murió Fidel!
0: ¡Wow! Celebraron una muerte. Mira, de verdad que está brutal. Pero nada, ellos han pasado por un régimen demasiado fuerte.
1: Mira, ponte el audio de Radio Huevo. Digo,
0: ¡Radio Huevo!
1: ¡Radio Huevo! ¡Que puso el huevo! Ponlo ahí, anunciando la muerte.
4: El sorprendente anuncio que hizo ayer una emisora de radio local en el Reino Unido. Estaba sonando la música y de repente la música se interrumpe y el locutor explica que la interrumpen porque ha muerto el rey Carlos III.
5: We have suspended our normal programs until further notice as a mark of respect following the passing of His Majesty King Charles III.
4: Y lo repite ese mismo mensaje hasta en tres ocasiones antes de dar paso al himno nacional. Lo cierto es que el rey no había muerto. Estaba en Irlanda del Norte y la cadena local ha tenido que disculparse. Dice que por error se activó el protocolo que siguen todas las emisoras del país en caso de fallecimiento del monarca.
2: Ya lo que metía de pata.
1: Ahí está, señores y señores, el tipo ahí, primicia, tengo la primicia, se murió el rey. Y pues no, el rey no estaba
2: muerto. Estaba relax.
1: Exactamente, estaba por allá por Irlanda del Norte. Pero ya de seguro... Quizás.
0: Queda menos, por lo menos ya ellos adelantaron algo.
1: Sí. Vamos a ver qué pasa, señores y señores, con el rey Carlos, que está escriquillado, señores. ¿Qué prueba aquí?
2: Mira, mano, tú sabes que se han pegado bien brutal los popcorn buckets. Se ha convertido como que en una cosa de colección que está conociendo mucha gente.
0: Sí, cada vez que la gente va a ver una película así bien brutal, tienes un popcorn bucket de esos bien extraordinario.
2: Sí, mano. Vimos la cartera de Devil Wears Prada, la cabeza de Deadpool. Han sacado un montón de cosas bien nítidas, pero esto está bien curioso porque ahora el 6 de junio sale la película nueva de Scary Movie, Scary Movie 6.
0: Ah, dura, dura.
2: Y entonces tiraron un popcorn bucket que es oficial, ya tiraron el trailercito y es básicamente una bonga. O sea, literalmente.
0: ¿Cómo una bonga? ¿Una bonga de fumar?
2: Sí. Una bonga de fumar. Entonces, pues básicamente en el bolsito que tiene, ahí le pones la mantequilla, tiene el popcorn adentro. Y ellos ya confirmaron que es real, es algo que van a estar vendiendo ahora, así que se están poniendo bien creativos con estas cositas de
1: una bonga.
0: Imagínense la bonga, ¿verdad?
2: Uh-huh.
0: Y donde va el agua de la bonga, el líquido. Pues ahí tiene la mantequilla líquida.
1: Ah,
0: y entonces el resto de la bonga, donde se supone que va el cannabis, ahí tiene el popcorn.
1: Mataron.
2: Sí, en verdad se ve bien nítida, pero no te que te pare un guardia.
1: ¿Y tiene la base esa negra que tiene aquí? Yo estoy viendo en una imagen. ¿O viene con la base?
2: No, eso es para sí, eso es para el trailer que hicieron de.
1: Brutal. Los que no sabemos de drogas así mucho, es como si fuese una cuestión de estar de laboratorio.
2: Pero es una vasija.
1: Una vasija, bien bonita.
2: Sí, una vasijita así.
1: ¿Y cuándo estrenas Scary Movie?
0: Sí, ahora eso es una forma de consumir ¿verdad? El cannabis. Hay gente que no le gusta pues los papeles ni nada de eso. Y hay diferentes formas de consumirlo.
1: Ah, okay.
0: Mucha gente adulta que consume de esa forma. Porque no tienen que pasar el trabajo y demás. Pero ¿verdad? Como han cambiado tanto las cosas que ya el tabú está borrándose un poquito. Que ya el cine tiene una bonga.
1: Tenemos un experto aquí. un experto. ¿Cómo es que tú consumes, papá?
0: Ah, pero lo que tú consumes es otra
2: la,
0: cosa.
2: Esa ¿sí? para la próxima Frozen.
0: Sí, esa es para Rainbow.
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3: 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Se reporta carril bloqueado debido a un accidente en la Simpson Road y Pebble Point Way. 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

0: Estamos ready, señores y señores. Llegó el viernes por la mañana. ¡Ay! Y llega lo que te encanta a ti.
1: ¡Bulero! ¡Llegó tu día!
0: ¡Llegó tu día, Bulero! Gracias por estar con nosotros a esta hora de la mañana aquí en el Llena Blanco. Bulero, marca ahora nuestra línea del despelote 787-622-9470 y completa el Llena Blancos. ¡Bulero!
2: ¡Ay, Dios mío! ¡Ay, Dios!
0: Ah, vamos a darle con todo, señores y señores, porque hay mucho... hay mucha tela para cortar hoy, señores. Así
3: mi amor, ese es el contacto. Estás hablando de los extraterrestres. Ah. De llegar por la telepatía. Sí. Eso, descubriendo okay. El nuevo archivo. Eso, mis amores. Por la telepatía, de mis psíquicos. Gracias. Llega al planeta Tierra. Dando un salto cuántico. Sí, activamos okay. La IA. Activamos la IA. 2026, 2027. Sí, sí. Eso es el contacto. Gracias, amores. Okay. Activan, activando. Sigan sí, activando. Esa. Aquí el salto cuántico. Aquí el código. Por la telepatía.
0: Ok, gracias.
2: Yo me
0: gracias
2: por, tampoco bueno, desesperada, creo.
0: Bueno, definitivamente, Ayarete.
4: Muchas gracias por llamar.
0: Gracias por llamar, Ojeda.
2: Gracias por nada. Gracias.
0: Ay, señor, bueno, nada. Vamos a darle. Oye, Weekend Memorial Weekend, señoras y señores. Uh-huh. Memorial Weekend.
2: Ay, Dios mío, yo tengo libre hasta de guapa, no lo puedo creer.
0: ¿En serio?
2: Wow, es como sí. El fin.
5: Apague la alarma, Corillo.
0: Sí. Estamos ready para el Memorial Weekend.
6: Esto, pinza y no arranca, se vuelva a repetir.
0: Oh, ahí está, señores y señores. Bueno, nada. Vamos a darle. Vamos a meterle. Mira, este Llena Blanco Bulero, obviamente, nace de que vimos ayer, en estos días, la noticia. Estuvimos comentando de que Yailin, la más viral, perdió su visa. Para entrar a los Estados Unidos.
2: Bendito sí, tanto que luchó por esa visa. ¿Verdad?
5: Sí, man. Al fin, buenas noticias para Estados Unidos.
0: Muy buenas noticias para Estados Unidos, el alza de la gasolina.
2: Oye, pero ella tiene su fanaticada también fuera de RD.
5: La recesión.
0: ¿Sabes qué habíamos dicho? Que tiene 6 fanáticos en Estados Unidos, murió uno.
5: Ah, bendito.
0: Ayer, sí, murió ayer. Una persona murió lamentablemente.
5: Sí, es que se fue un maratón escuchando música de Yailin y pues sí, no aguantó. Sí.
0: Pero nada, este Llena Blanco Bulero dice de la siguiente manera.
2: ¿Cómo dice que dijo
0: Ryan? Ahora que Yailin no tiene visa.
2: Ah, no.
0: No significa que no voy a poder cantar en otros lugares fuera de República Dominicana. Yo creo que ahora que está lo del ébola, para calmar a esa gente en el Congo, sí. Enviarla para el Congo, para allá, para que cante allí.
2: Ah, buena, que no se le pega más.
0: En el Congo Coliseum.
2: Oye, la hubieran mandado para allá para el antivirus chip.
0: Ah, también.
2: Era buena.
0: Hace show de crucero. 787-622-9470.
2: Hace el capitán.
0: 787-622-9470. 787-622-9470. Marca la línea del pelote y completa el Llena Blanco Bulero. Yailin. Ahora que Yailin no tiene visa.
2: Yo me imaginé la gente tirándose de como el Titanic, tirándose al agua. Es que me importa cuando la música de allá de fondo, en vez de los violines.
7: yo no sé, se me fue la señal.
0: Marca ahora 787-622-9470. Ahora que Yailin no tiene la visa. Ahora que Yailin no tiene la visa.
8: Ahora sí que ama mal visto.
7: Pero, yo no sé, se me fue la señal.
0: Mira, señores, esto no es...
2: No es YouTube, usted es YouTube.
0: Esto no es Kick, ni nada de eso.
5: No, no.
0: 787-622-9470. Ahora que Yailin no tiene la visa.
8: Que se haga un retoque en los gajos.
0: yo no sé. Ahora que Yailin no tiene la visa.
9: Ah, pero yo voy a abrir una página azul. ¿Y qué me importa a mí?
0: Ahora que Yailin no tiene la visa.
9: El diablo, la chapa.
0: ahora que Yailin no tiene la visa.
9: Se le cae las nalgas porque no puede ir al
0: cirujano. Anda,
2: verdad. Vaya para el gym, que eso recoge también.
0: Hey. ahora que Yailin no tiene la visa.
10: Llega en Yola y Coca-Cola.
0: Enjoy la Coca-Cola. Qué tipo estúpido. Ahora que Yailin no tiene la visa.
9: Se me fue la visa.
2: Oh, pero cómo que la vaina.
0: Ahora que Yailin no tiene la visa. Vamos para allá. Ahora que Yailin no tiene la visa. Tremendo. Ahora que Yailin no tiene la visa.
8: Se le salió una bola, Rocky.
2: con los puti que tiene el rock.
4: Para allí,
2: Rocky tiene unos clajes puti hoy puestos. Se nota que le está dando la bienvenida al verano.
0: Para aquí un momento. Burbu acaba de subir un video que yo voy a consultar con mis abogados porque yo creo que es difamación. Ella ha cogido, yo estoy sentado en una silla aquí, un stool, en una transmisión aquí bien chévere en Power Sports en Puerto Rico, ¿verdad? Entonces estoy sentado aquí y me traje unos pantaloncitos cortos como mahones, como unos jeans.
2: De esos mahones que tú cortas. Ajá, y exacto. Le dejas las pelusas así guindando.
0: Esto es de Chanel.
2: Pero bien cortito.
5: Parece que va por OnlyFans.
0: ¿Qué pasa? Que yo estoy sentado y el mahón se me sube y parece que tengo los mahones Putin que usan en Police Academy. No.
2: Parece
0: que
2: no los tienen.
0: Mira, me voy a parar para los que me están viendo por la aplicación. Mira, para que vean que son unos mahones.
2: Cuidado con las bolas. Mira, a ver. Que no queremos ver esas hinchitas aquí ahora. Y a rayos, papi, cuidado ahí.
0: Ves que son es que como estoy sentado, se ven puntos. Ha subido un video en su Instagram que tiene millones de followers y la gente se va a burlar de mí sin saber el contexto.
2: Ah, diablo, me vas a demandar.
0: Y
2: bueno, voy a consultar con tu abogado ahora.
0: Porque para que tengo un problema. Porque
2: yo dame una oportunidad, yo lo bajo ahora.
0: Voy a hablar con Suero, pero tu abogado es.
2: Mi abogado es Suero.
0: Es el tuyo también. O sea, el conflicto de interés.
2: No, él nos va a llevar la fiesta en paz.
5: Mira, está diciendo que si se lo robaste a Emma.
2: No
0: me parece de ningún tipo. No te reí la gracia.
2: Wow, tú robándole la
0: ropa. Me comprometo a no mirarlos más. Voy a mirar la puerta.
5: Luego tenía 6 años.
2: Wow, cuando Emma tenga 15 años, yo siento que ya. Tú le vas a tumbar las cosas.
0: Pueden parar, porque realmente no es Putin. Es un mahón que fue que me senté y se veía así, pero no.
2: Rocky con sus puti putis.
0: No voy a andar yo por ahí. No.
2: Ponte
0: va
2: después de aquí,
0: ahora
2: claro.
0: No, no voy de nada. Voy a arrancarle un memorial. El weekend que voy a hacer. Bueno.
2: No, ya veo, con todos los poderes.
0: Mira
2: Rakiti.
0: Deja eso.
2: Ay, si te coge Rakiti, te parece.
0: Deja eso.
11: Rocky de aquí.
0: ¿Qué?
11: Mira, mi amor, quiero darte una vueltita en mi chocheta por ahí.
0: Date quieta.
11: Mi flaco bello. Oye, viene. Cobras, papi. ¿Para dónde me vas a llevar a comer esta noche? Rakiti.
2: Ay, Rakiti, I love you.
0: Rakiti, señores.
2: Pero nada.
0: Te voy a presentar a un trigueñito que tenemos en el show. Es como piel canela.
11: Mira, Omar.
0: Mira, va para Madrid. Tú sabes que Bad Bunny comienza la gira de los conciertos estos en Barcelona. Empieza hoy. Ajá. Y va a tener 29 conciertos en toda Europa, 11 en España.
2: Claro, 11 en España.
0: La semana que viene, él va para Madrid.
2: Tiene una residencia en España, tiene.
0: Brutal. Casi, ¿verdad? La semana que viene, él va para Madrid y coincide, señores, con que el Papa también va a llegar allí, el Papa León. El arzobispo de España dijo lo siguiente, escúchense esto, señores. Dale play ahí al arzobispo.
12: Bueno, ¿qué pasó? Es el mundo de la cultura, el mundo del espectáculo, el mundo de la música, y es un dato más de lo que es Madrid, ¿no? O sea, el mismo día tenemos a Bad Bunny, tenemos al Papa y tenemos la corrida de toros. Quiero decir, ya más no podemos pensar. Pero, bueno, también ver que Madrid da para mucho, pero que son, que hay personas, y eso, no sé, lo dirá la historia o cuando vaya el Papa o lo que suceda. Eso yo no, lo que las personas decidan, lo que el Papa decida, lo que decía Bad Bunny, que no se oponen, sino crean puentes. Y puede ser que pueda haber puentes. Desde luego, yo creo que en cuanto él se entere que está, pues si quiere hablar con el Papa seguro que le recibe, como recibe a todos, ¿no? Pero no serían cosas antagónicas, ¿no? Y además estas cosas, cuando sucede con cualquier cantante, con cualquier hombre de la cultura, pues eso se lleva muy en sigilo, respetando también las negociaciones que tengan ellos.
0: Ahí está, señoras y señores, si Bad Bunny decide que quiere ver al Papa, el Papa dice que, bueno, el arzobispo dice que el Papa no va a tener ningún problema en recibirlo.
2: Él lo va a querer ver, porque imagínate,
5: una experiencia.
0: Eso está brutal, por eso este Llena Blanco Bulero dice de la siguiente manera. Cuando el Papa se encuentre con Bad Bunny, Bad Bunny le va a decir... El papa que no bebe vino, para eso que no ore.
2: ¿Qué es eso?
0: Más light, tú sabes, más light. Marca ahora 787-622-9470 cuando el Papa se encuentre con Bad Bunny.
2: Ay, no, no.
0: Abrimos las líneas telefónicas aquí en el Despelote, 787-622-9470 cuando el Papa se encuentre con Bad Bunny.
4: Robin, vamos para allá. Putin.
0: No, no, no, corta. Cuando el Papa se encuentre con Bad Bunny. Cuando el Papa se encuentre con Bad Bunny.
4: Rocky, arriba las manos.
2: Arriba, se le salen los testis. Si sube las manos.
0: Yo no soy ningún prostituto.
2: Oye, no, solamente de aquí nace su página azul.
5: Él no prostituto, él no cobra.
0: Están no, brutales, dañaron el segmento.
2: Oye, no, pero es que la gente, nosotros nos debemos a la gente. Exacto, si ellos no quieren hablar del Papa, quieren hablar de tus putipantes.
0: Bueno, ahora yo no sé ni qué hacer. Cuando Bad Bunny se encuentra con el Papa.
13: Aquí, una porquería.
0: Cuando Bad Bunny se encuentra con el Papa.
2: Es una putería, dijo.
0: Pero aquí es una putería. Se huele, bicho.
14: Con la neverita llena de beers, frutitas y estos gummies.

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3: 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Se reporta carril bloqueado debido a un accidente en la I-4 dirección este en la salida 60 de la 429. ¿Quieres ahorrar hasta la mitad de tu seguro de auto? 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

0: 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Ya tú sabes, este viernes por la mañana, Memorial Weekend, weekend largo para muchos, así que a celebrar con moderación. Muchos de ellos no pueden hacer mucha cosa, porque tú sabes que yo me puse a pensar y literalmente la gasolina está más que, está el doble de cara de lo que estaba antes que comenzó lo de la guerra.
1: Diablo, sí.
2: Wow, es increíble, de verdad. Y hay lugares en Puerto Rico, en el mismo área metropolitana, que lo tienen unos lugares más caros que otros.
1: Sí, absurdo, mano.
2: Bien absurdo.
0: Hay una famosa tienda por departamento que acaba de enviar un anuncio para sus clientes, diciéndole, no se sorprendan que a partir de ya, cuando ustedes lleguen a las tiendas, van a ver que todo está más caro.
1: Sí.
0: Pero es por lo del revolú del traslado de la mercancía.
1: Es que todo se afecta.
2: Yes. Sí, porque es que si le suben a ellos el precio, pues ellos tienen que, obviamente para que sea costo efectivo,
1: exacto,
2: tienen que subirlo.
1: Los camiones que llevan la mercancía del aeropuerto y de los muelles que lo llevan a las tiendas usan gasolina.
0: Así
1: los barcos usan gasolina, los aviones usan gasolina, eso, papi, eso está el garete.
0: Está complicado.
2: Papi, por lo menos el tuyo es de batería, ¿viste?
0: ¿El qué?
2: Yo estoy aquí. No entendí. ¿De qué estamos hablando?
0: Es que estoy viendo el teléfono y
1: sí,
0: y
1: sí.
0: Le bataría mal.
2: Usted tiene esa mente bien, podría.
0: Ay, señor. Mira, óyeme, la NOAA acaba de pronosticar los huracanes para el 2026.
2: Ay, ya viene la apocalíptico.
0: No, mira, no. Si, al contrario, es más baja de lo normal. Dice que tormentas tropicales de 8 a 14, huracanes de 3 a 6.
2: Pero estamos en el Niño, acuérdate que es menos huracanes, pero más intensos.
0: Entonces, huracanes intensos de 1 a 3, es lo que están diciendo
2: con
0: aquí.
2: Con uno basta.
0: Con uno basta. Así que, como quiera, ellos mismos dijeron, miren, como quiera. O sea, sé que la temporada de huracanes comienza ahora en 10 días.
1: Sí.
0: Como quiera, hay que prepararse.
1: Sí, que está ready.
0: Porque usted no sabe. Porque
2: hay que estar pendiente. Aproveche que estamos en la venta sin IBU de Power Sport.
0: Exactamente. Eso es en Puerto Rico, Urbu.
2: Sí, en Puerto Rico. La venta sin IBU para que la gente aproveche.
0: En Puerto Rico no hay IBU hasta el lunes a las 11:59 de la noche. Así que esa es la que hay. Bueno, para las cosas que son de para los huracanes y eso.
1: Sí, exacto.
0: Que usted sepa. Óyeme, señores. Ayer hablamos de que el hermano de Ángel Aguilar y el hijo de Pepe Aguilar, señores y señores, se fue a fuego con el Arcángel.
2: Sí, me ofreciste un tiro.
0: Bueno,
2: sí.
0: Yo eso ya entendí al principio, pero no sé si es que una palabra que ellos usan. No sé.
1: A mí me escribió un par de gente de México. Ajá. Y me dijeron que yo lo hice así como para dar un puño, que esa es como que la expresión.
0: Que el puño no es un tiro como el de nosotros.
1: Sí, no un balazo, exacto.
2: Sí, pero como quieres, agresión.
1: No, bueno, sí, exactamente.
0: Es agresión.
1: Sí, pero me dijeron que eso.
2: No tiene que estar ofreciendo puño.
1: No, exacto.
2: Porque entonces tú estás ofendido por algo que dijo alguien, entonces estás ofreciendo puño. Tú eres igual de violento, Omar.
0: Así mismo es. ¿Qué pasa? Que ahora el cantante, señora y señores, que es la envidia de los Skittles, estamos hablando de Tekashi. Estamos hablando de Tekashi Punky Brewster. Digo, 69.
2: ¿Qué dijo Tekashi?
1: Bueno, no,
2: si lo que dice Tekashi para mí no tiene ninguna validez.
0: Nadie le va a validar a Tekashi, pero él se montó en la vuelta porque tú sabes
2: que usted quiere estar en la palestra.
1: Está apagado.
0: Le puso Arcángel en las historias de Instagram. Arcángel, me cae en tu mamá y en tus hijos. Puto.
2: Le puso. Wow, puto, que
0: le puso. O sea,
2: qué insulto, wow.
0: Está brutal eso.
2: Bueno, pero cuando habla de la familia, ahí es que
1: exacto,
2: está.
1: Exacto.
0: Imagínate, bendito. ¿Qué tiene que ver la mamá de Arcángel?
1: Y los hijos.
0: Y los hijos, o sea.
1: Sí, pero
0: cuando tú te tiras a alguien, tú no te metes con la familia.
1: No,
0: eso,
1: para nada.
0: Eso sí, es como un código, ¿verdad?
2: Lo que pasa es que eso son cuando tú no tienes argumentos inteligentes. Cuando tú estás peleando algo y tú entiendes que tú tienes razón, tú tienes con argumentos inteligentes. ¿Qué tiene la bestia esta en el cerebro?
1: Eso
2: neurona
1: tiene,
2: y media.
1: Te sorprende.
2: Neurona y media que ni conectan.
1: A mí no me sorprende de él porque él, ¿sabes?
0: Montándose, él ¿sabes? Montándose en el caballito.
1: Ay, sí, claro. cogiendo pon. A la mala.
2: Me voy a encerrarlo 3 meses más.
1: Pero sigue siendo una puerca.
0: Lo que sí no se puede despintar, señores, es que todo Latinoamérica, aparentemente, se ha enterado de esto y ya países, además de México, se están uniendo a cancelar Arcángel, entre ellos está Chile, ahora se añade Chile a México, que aparentemente en Chile le están tirando bien fuerte.
2: La gente vive tan ofendida por
1: diablo,
2: la estupidez,
1: sí.
2: De verdad, por que estúpidos son.
0: ¿Tú sabes qué yo creo, mano?
2: ¿Qué crees?
0: ¿Cómo Bad Bunny va a evadir, ahora que Bad Bunny va para Barcelona hoy?
1: Ajá.
0: Y va a tener 11 conciertos, creo que son en España, 15.
2: Casi una residencia.
0: 15, ya. No sé, 11 o 15, ahora me he confundido, lo dije ahorita bien y no 11, me acuerdo.
1: Ahorita dijiste 11. Ya va a estar el día diciendo 11. Eso.
0: 11, sí. Exacto. Pues, ¿cómo él va a evadir que le pregunten por eso de Arcángel?
2: Es que eso no es culpa de él.
0: Exacto. No, no, y yo quiero saber que él va a contestar porque él es amigo de Arcángel. Y yo no creo que
2: Bad Bunny... Pregúntele a Arcángel, yo le diría.
0: Y yo creo que es una opinión de Bad Bunny que no coincide con la ideología de Bad Bunny. Es una opinión de Arcángel que no coincide con la ideología de Bad Bunny.
1: Eso tiene que comentar.
2: Yo no creo que Bad Bunny vaya a dar color a eso, honestamente, no, porque exacto. También Bad Bunny aprecia mucho a Arcángel. Él siempre ha dicho que Arcángel fue quien le dio oportunidad. Claro. Así que yo no creo que él vaya a enfangar a Arcángel para nada. Además, tú no tienes que meterte en situaciones que no son tuyas.
1: Exactamente. Yo no creo que se meta.
0: Yo no creo que tampoco esté muy accesible a la prensa Bad Bunny. Él no estuvo ni siquiera en la residencia de Puerto Rico. Él no estuvo regalado, así que todo el mundo lo tenía en entrevista ni nada, ¿verdad? No.
1: Sí, bueno. Él estuvo en un par de cosas. Estuvo un montón de programas de televisión, un montón de cosas. ¿Tú te recuerdas? Tú dijiste que estaba quemado. ¿En serio?
0: No, chicos, eso fue antes, que fue para lo de Alexandre, eso, pero eso fue mucho antes de la residencia.
1: ¿Fue antes
0: de mucho antes. De la residencia a residencia.
1: Durante la residencia no, es verdad.
0: No, él no estaba, uh-huh. no estaba en la esto. Que por cierto, señores, aparentemente ya se puede dar el encuentro y yo creo que estaría cool. Michael Jackson lo hizo, ¿te acuerdas? Hay una foto muy famosa de Michael Jackson con el Papa. Uh-huh. Pues aparentemente están diciendo, el arzobispo de España le está diciendo a Bad Bunny, mira, mano, si tú pides ver el Papa, él va a estar en Madrid igual que tú. Para que lo conozcas, así que hay que ver si se va a ese encuentro en Madrid. Eso podría ser la semana que viene, señor.
1: No me extrañaría.
0: Bad Bunny con el Papa, señor.
1: Y un Papa relativamente joven también, él es de Chicago, que quizás está un poquito más acá abierto a otras cosas.
2: Él va porque él quiere probar la hostia de raspberry.
0: ¿Qué es eso? Y ese comentario, ¿verdad?
2: No sé, un comentario estúpido que no tengo nada que decir.
0: Un comentario bien
2: random.
0: La hostia
2: de raspberry.
0: La primera vez que escucho eso.
2: Eso no tiene sabores, ¿verdad?
0: No, eso es pan, eso es harina. Ajá. O sea que yo no he hecho la primera comunión nunca, yo no puedo.
2: Parece como lo que tiene el macaron, de lo que está hecho el macaron.
1: Parece más o menos.
0: Ajá. Pero tú no has probado eso.
1: ¿Tú sabes la oblea? Probado.
0: Por eso yo no puedo. Yo
2: sabe
0: no puedo.
2: A nada.
1: ¿Tú has probado las obleas?
0: Ajá, Venezuela, sí. Eso es venezolano.
1: Colombiano. ¿Sabes que tiene? Que es como que la cajeta, el de esto, con una galletita bien finitita.
0: Eso es.
1: Esa galletita más o menos lo mismo. Sí. Es bien parecido a la hostia.
0: Mira, pero no sabía que venían de sabores. Blue High, que venía de raspberry.
2: No, estoy chavando, estoy vacilando.
1: Pero es más o menos la misma consistencia de eso de la oblea.
0: Para las iglesias, que la gente empiece a dejar de ir a las iglesias, y las iglesias tengan que hacer, señores, ya llegó la hostia de cookie dough.
1: De macha.
0: Llegó la macha hostia.
2: Para los jóvenes.
0: Para traer la juventud, para traer las nenas, para traer las teens, la Gen X. La Gen X son, ¿verdad?
1: Gen X, ahí está.
0: No, embuste, la Gen X como nosotros. Para traer las millennials. No, las millennials no, la otra, la Z.
1: Gen Z.
0: Para traer la Gen Z. Llegó la hostia de macha.
2: Ay, padre.
0: Qué comentarios tan horribles en un viernes.
2: Que estúpido.
0: Por lo menos no es Viernes Santo. Bueno, ni modo.
2: Gloria a Dios.
0: Óyeme, señores, está estrellado lo de la FIFA.
2: ¿Cómo que está estrellado? Sí. También te estrella, los conciertos están estrellados. Yo creo que es una recesión lo que hay, porque la gente está...
1: Sí, está bien.
2: Está cortando por como estabas comentando esta mañana temprano, por el entretenimiento. Está. Obviamente no debería ser, porque yo creo que el entretenimiento también tiene que ver mucho con lo que es la salud mental y emocional. Uno necesita salir de ese cajón del trabajo y del diario, y el entretenimiento es importante, pero la gente corta por ahí.
0: Lo que pasa es que están bien caros los precios, señores.
1: De todo. Todo,
0: pero específicamente lo de la FIFA está extremadamente caro. Yo tengo una maqueta por aquí, la estoy buscando, pero yo en la maqueta se ven, señores, boletos de $3,000, $4,000, $7,000 para una persona en un juego de Portugal contra Colombia en el Hard Rock, en el Coliseo de Hard Rock en Miami.
2: Sí. Es para 1%.
1: En Hard Rock Stadium.
0: En el Hard Rock Stadium, señores, boletos de $7,000. O sea, si tú quieres ir con tu familia, puede que te salga $30,000.
2: No.
0: Un juego, ver un partido.
2: Más el viaje, obviamente la gasolina. Lo que te comes, tú sabes. No,
1: pero
2: es
1: para que
2: es un préstamo para
1: ir. Exacto. Allá. Pero para que tú veas que tiene que ver con la situación actual. Para el Super Bowl había un montón de familias que están haciendo eso, un montón de corrido de gente que están pagando $6,000, $7,000, $8,000 por las taquillas. Uh-huh. Lo que pasa es que la situación entre eso y la situación de inmigración también, que mucha gente, como el público tiene que ser más latino,
0: ese otra.
1: Mucha gente se asustó y dijo, nah, yo no voy para allá, yo no voy a arriesgarme.
0: No, pero papi,
1: o quizás se tiran a otro país a verla.
0: Está bien feo porque hay un montón de boletos sin vender. Sí. Incluso la misma FIFA, lo hablamos hace una semana, que ha llamado a los hoteles que ellos tenían reservaciones, sí, a cancelarle, por ejemplo, 70% de las reservaciones a los hoteles, uh-huh, señoras y señores, porque la gente no quiere viajar.
2: Usualmente no, con un año de anticipación, ellos ya eso está bugueado.
0: Terrible. No, y entonces ahora está lo de los virus. ¿Vieron lo que pasó con el avión que venía de París? Un avión de Air France.
1: Ajá.
0: Iba de París a Detroit.
1: Okay.
0: Y había un tipo que era del Congo. Y tú sabes que Estados Unidos, sí, acaba de poner una restricción
1: por lo de ébola,
0: que las personas que vengan del Congo no pueden entrar a los Estados Unidos por lo del brote de ébola.
1: Sí.
0: ¿Verdad? ¿Qué pasa? Que el avión, se dan cuenta tarde que había un error, que el tipo del Congo estaba montado en el avión que venía de París a Detroit, y han desviado el avión esa gente terminó en Canadá.
1: ¡Y a rayo!
0: Señoras y señores, en Canadá. En
2: Canadá lo recibieron.
0: En Canadá. Sí, porque en Canadá no está la restricción.
1: Exacto.
0: De que la gente del Congo no puede entrar. En Estados Unidos sí está la restricción de que si eres del Congo, natural del Congo, no puedes entrar. Entonces pues desviaron ese avión, en vez de pararlo en Detroit, lo metieron para Canadá, porque estaba ese tipo que era del Congo metido en el avión. Qué loco,
1: mano. Ya, lo que mal.
2: O sea, ay, Cristo.
0: Yo me imagino a esa gente loco por llegar. Tú sabes.
1: Ya, pero no pararon en el otro puerto, o sea, en el otro aeropuerto donde saliendo de allá.
0: No, porque ya estaban llegando al continente.
1: Sí, o bueno, sea, pero como quiera para salir del país, tú tienes que dar el pasaporte, tienes que saber que era de Congo.
0: Sí, pero parece que no
1: hubo. No, sí, por eso no hicieron nada.
0: Fue un error.
1: Exactamente.
0: Fue un error, así que uh-huh, bien complicada la situación. Que por cierto, la gente no entiende mucho lo del ébola este.
1: Uh-huh. Por eso te pusiste los pantalones.
2: Tienes unas bolitas ahí. ¿Tú sabes lo que es el ébola con esos puti pants? No,
0: sean con eso.
2: El ébola al cuadrado.
1: Esos son los ébola pants.
0: Yo me puse los pantalones.
1: Ébola jeans.
2: Ébola jeans. By RTK.
0: Ey.
2: News. Ay, de aquí.
0: Ya.
2: Oye, no sabíamos que ibas a tener tu pared también en Zara.
0: Mira, iba a decir los síntomas del ébola, así que, pero no lo voy a decir porque búsquelo usted. Es responsable usted.
2: Pero ¿cuáles son los síntomas? ¿Se parecen mucho a los de todas las enfermedades, los virus que hay por ahí? Vómito, diarrea, respiratorio comprometido.
0: Es que, uh-huh, en verdad, la verdad, lo tenía aquí y se me fue la información.
2: Ah, bueno, no nos echen la culpa a nosotros.
0: Lo estoy buscando aquí.
1: Se te fue la noticia con el resto de los pantalones.
0: Mira, los síntomas del ébola aparecen de manera repentina entre 2 y 21 días después de la exposición al virus. Comienzan con fiebre alta, dolor de cabeza, dolores musculares y fatiga intensa. Posteriormente pueden agravarse con vómitos, diarreas, erupciones cutáneas. Yo no estudié nada de eso, tú sí. Y en casos graves, hemorragias internas y externas. O sea que esto es una cosa
1: bien peligroso.
0: Y hay un brote.
2: No, y tarda, sí. El COVID te salía como en 5 días, ya tú eras positivo. Esto es 20 y pico de días, que es un montón.
0: Demasiado. Sí. Así que vamos a ver qué pasa, señores y señores. Bueno, hablando de otro. Oye, fui a la tienda de Bad Bunny, mano.
1: Fuiste.
0: Bueno, a Zara, mejor dicho. Fui a Zara.
2: La colaboración de Zara y Bad Bunny.
0: Que básicamente es la mitad de la tienda. Los que conocen la tienda Zara en Puerto Rico.
2: La pusieron como linda.
0: Pusieron la mitad de la tienda de Bad Bunny, de Benito Antonio. Incluso hay una tienda similar en Europa también, porque vi un TikToker hablando, mira que fue esta tienda Zara, porque en las tiendas Zara, ahora mismo, por ejemplo, en España, hay filas afuera, la gente para buscar la ropa.
1: Sí.
2: Bueno, dijeron que la ¿cómo que se llama esto? La vitrina, tiene un barril.
0: No, nena, no. La verdad es que le mostré a Bulba en un TikTok que cogí, un tipo en TikTok cogió, sí, y buscó.
2: Estaba bien gracioso.
0: Y buscó todos los personajes del Chavo.
1: Ajá.
0: Y puso la canción de Qué Bonita Vecindad mientras grababa el video por la tienda de Zara. Que dice que la ropa de Zara se parece a la vecindad del Chavo.
1: Verga, ¿y cuando fuiste? ¿Probaste la agua fresca de Jamaica?
0: No.
2: La de tamarindo, que saben a uva.
0: Okay. Por eso es que están chisteando con lo del Chavo, porque hay un video en TikTok que yo lo subí en vete a Rocky de Kid en TikTok.
2: Está bien gracioso, de verdad.
0: Vete a Rocky de Kid en TikTok y ve el video. No lo puse en Facebook porque como tiene la música el Chavo, ellos me tumban el video.
1: Sí.
0: Pero está en TikTok, lo puedes ver. La misma ropa del Chavo, señores.
2: Es el print.
0: La verdad, te voy a ser bien honesto. O sea, yo fui porque estaba con los nenes y quería llevar los nenes y me metí a plaza y le dije a los nenes, si hay fila no me voy a meter. Si está fácil de entrar, entramos y entramos normal, uh-huh. sin fila, había ambiente. Lo que me sorprendió mucho, que había mucha ropa.
1: De verdad.
0: Y la gente como que fue a ver, no compraban, o sea que la economía está mala. Entonces yo veía los estantes llenos, y cada cosa que cogía, casi todo costaba $60, 59 y pico.
2: Sí, ese es el precio de Zara.
1: Ajá. Sí, sí.
0: Entonces yo le dije al nene, tú sabes que los nenes pues son fanáticos y eso, yo le dije al nene, mira, coge lo que quieras, y a la nena también le dije lo mismo, mira,

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1: Parecen de trompería, de verdad. Estaban
2: y
1: bien feos.
2: Y los tirantes del chavo, ¿no los
1: vi? No, no los vi. Pero a lo que voy
3: el gorrito con las orejitas.
1: Que salí de la
2: tienda. Él lo usaba, no te creas. No,
1: sí. Oye, a mí me gusta el merch de Bad Bunny. Yo tengo cosas de Bad Bunny. Yo tengo tenis de Bad Bunny. Yo tengo el sombrerito de playa de Bad Bunny. El merch de Bad Bunny que me gusta. Tengo las gorras de Bad Bunny y las colaboraciones. Pero de verdad que, siendo sincero, el merch de Sara con Bad Bunny, fatal. A mí no,
3: a mí no me encantó tampoco.
1: A mí no, no me
2: es
1: gustó.
2: Que, sí, es que
1: no me gustó.
2: Es un print
1: Es feo. Es feo. Entonces, yo tú ves los chamacos.
2: Es que se ve como viejil.
1: Tú ves.
2: Como tú sabes que las personas adultas usan mucho esos cuadros. Sí. Y esas, por eso está de moda.
1: Entonces, hay muchos chamaquitos que los dejaron entrar, hicieron reviews positivos para lamber ojo, pero nosotros no tenemos que lamber ojo. Podemos ser sinceros. Uh-huh. Está feo. Y si tú te vas, si tú quieres. Yo te recomiendo que te busques un video de TikTok. Ni siquiera tienes que ir a Zara. Vete, búsquete un video de TikTok de un tour por la tienda. Uh-huh. Toma el screenshot y vete a Old Navy y vas a hacer un look de Bad Bunny brutal en Old Navy. Y bien barato. Por ejemplo, yo saqué una camisa que era igual a una de las de Bad Bunny. Ajá. Estaba en $14.99 en Old Navy. Y yo le dije al nene, y mira esta camisa igualita, y mírala. $14.99 y en Zara en 60. Wow. O sea, si quieres vestir como Bad Bunny, el look es vestirte con rayas, cuadritos, como si fuese un viejito. Esa es la moda de Bad Bunny. No es la moda, es la moda de Bad Bunny. Si quieres vestirte como Bad Bunny, porque lo del Bad Bunny en Zara es, ajá, que te vistas como él se viste en los conciertos, ¿no? Ese es el fondo, ¿no? Así que, pero nada.
3: ¿Sabes lo que le faltaba a
1: esa? Es mi review.
3: Sí,
1: humilde y review, humilde.
3: En verdad, no, a esa línea de ropa, la señora le falta unos G-Stro jeans como los de Rocky.
1: No tiene sentido. La gente no entiende ese chiste porque eso ya pasó hace rato. No. Están vacilando otra vez. Tengo que explicar los chistes. Cada vez que hacen un chiste, tengo que ponerme a explicarlo.
2: No, pero ya todo el mundo vio tus pulgas.
1: No, lo que pasa es que Burbu cogió y en el Instagram y me grabó sentado. Y el maón que tengo cortito se ve que es Putin y me difamó.
2: No lo difamé, no. Lo pusiste porque te gustaba y está bien, no pasa nada, cada cual con su estilo. Así que pasé por Angelique Burbu para que vean las historias. La próxima colección de Rocky de Kim para hombre.
4: Mayají.
1: Dejen la estupidez.
2: Se va a llamar Mayají.
4: Mayají.
3: ¿Sabes qué me escribieron? Que le pegaba la canción de ¿cómo te pusiste esos jeans?
1: No me parece gracioso. Nada.
2: Oye, ya, no están pegaditos. No,
5: PR está lleno de patos. Lo dije, lo sostengo. PR es una caja de bugarrones.
1: Está quieto, papá.
2: Me tienes nerviosa. No están pegaditos. No está, están cortitos, no. Pero no están pegaditos. Y ese es mi temor, que no se vaya a hacer una bolita por la boca.
6: Esta es la playa que yo te estaba hablando ayer, mi amorcito.
2: No, va por ahí.
6: Mira qué bonita y solitaria. Te voy a traer un día de esto. Aquí lo vamos a pasar chévere, tú y yo. Mira, y nadie nos va a molestar. Rackety.
1: La boca ya.
2: Se
1: ventarrón, Rackety, chacho. Pero nada. Nada, yo no son Putin los pantalones, para que sepan. Porque
2: no, pero te quedan bonitos.
1: Lo digo porque después la gente empieza.
2: Me gusta tu libertad.
1: Después la gente empieza a pitarme en la calle.
2: ¿Tienes calzoncillo?
1: Claro, claro que sí, Burbu.
2: No, no, pregunto.
1: Chacho. Ahí sí que se me pone el ébola. Rojas.
3: A Rocky le pitan, pero le pitan.
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3: 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A esta hora se reportan dos carriles bloqueados debido a un accidente en la 417 en dirección norte en la salida 30 de la Curie Ford Road. ¿Quieres ahorrar hasta la mitad en tu seguro de auto? 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Para el tránsito, DJ Body Boy.
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0: 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Te saluda DJ Boriboy. ¿Tú sabías que Marc Anthony tiene un récord Guinness por ser el artista de salsa tropical más vendido en todos los tiempos? Y aunque todo el mundo lo conoce como boricua, él nació y se crió en Spanish Harlem en Nueva York. De hecho, su nombre real es Marco Antonio Muñiz, igual que un famoso cantante mexicano que admiraba a su papá. En camino te traigo Vivir Mi Vida.
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1: Happy Friday, feliz viernes. Viernesito, papá, viernes y no cualquier viernes. Memorial Day Weekend Kickoff Party. Comenzando el fin de semana de Memorial Day. Llegó el verano. The unofficial start of summer 26, verano 2026. Si estás de cumpleaños hoy o este fin de semana, feliz cumpleaños, aniversario también, felicidades. Muy buenos días, good morning. Toda mi gente en Nueva York, New Jersey, Connecticut, Pensilvania a través de la Mega. Toda mi gente en la Isla del Encanto, Puerto Rico también a través de la Mega. Mi gente de Miami, Orlando, Tampa y Los Cayos a través del nuevo Sol con Z. Y toda mi gente en el DMV, DC, Maryland, Virginia, en la Nueva Latino FM. Y todo el mundo, toda mi gente en la aplicación, la música app en el mundo entero. Viernes 22 de mayo, si estás de cumpleaños hoy o este weekend, happy birthday. Bueno, faltan 8 días, conteo regresivo, 8 días para el Miami Bash. El próximo sábado 30 de mayo en el Kaseya Center de Miami. También tengo boletitos, me sobran un par de boletos para ver a Carlos Vives mañana. En el Kaseya Center tengo boletos para ver a mi hermano Ataca Sergio George. El concierto de Sergio George el próximo sábado 30 de mayo en el Prudential Center de Newark, New Jersey. Para todos los salseros, Ataca Sergio. Comunícate conmigo, 1-800-315-9790. Dime para cuál concierto quieres ir. Si estás trabajando, estás en tu negocio, estás en tu casita, apartamento, en la carretera, la bicicleta, la moto, en el bote, en el submarino, en el avión, en el tren, en el helicóptero. ¿Dónde estás? ¿Dónde estás? Y mucha gente que ya cogieron carretera, ¿no? Que están en la carretera rumbo para la playita, para el lago, para el río, para la piscina. Los que están trabajando, mucha gente trabajando duro. ¡Call me!

0: Es lo que se llama un Memorial Day Weekend Kickoff Party. Vinimos para apariciar, para darle buen ambiente, buenas vibras, buena energía y muchos regalitos. Mira, actívate en los comentarios. Tengo la experiencia VIP para uno de mis oyentes. Chequea mi último post ahí en Instagram. Chequea mi último post. 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Y $500 de crédito para gastar en el hotel, en el spa, en los restaurantes, etc. ¿Ok? Para uno de mis oyentes, actívate en los comentarios. Y voy a anunciar el ganador aquí en el programa, así que pendiente. Tienes chance de ganarte esa experiencia VIP. Para el próximo sábado 30 de mayo en el Kaseya Center, Miami Bash. Faltan 8 días, conteo regresivo. Y abrimos secciones nuevas en Ticketmaster.com. Compra tus boletitos ahí en Ticketmaster.com. Rápido, quiero ver a toda mi gente allá bailando conmigo. All right, vamos a hablar con el pueblo. Hello, buenos días. Good morning. ¿Con quién hablo? Buenos días.
1: Hola, Alex. ¿Cómo estás? Un placer.
0: Hola. ¿Cómo te llamas tu nombre, papi?
1: Hola, placer. Jefferson. Un placer Jefferson. Hablar contigo.
0: Bienvenido, mi hermano Jefferson. ¿De dónde me llama, papi?
1: De aquí, de Miami, Buenavista. O sea, que la pequeña Habana.
0: La pequeña Habana en la casa, Jefferson. ¿A quién quieres saludar en este viernes social, hermanito?
1: De primero a mi esposa, por segundo a mi hija que está en la escuelita ahorita, y bueno, a los compañeros de trabajo que escuchando tu taza, estamos súper motivados el día de hoy.
0: ¡Qué rico, hermanito! ¿Cómo se llaman los muchachos ahí? ¿Cómo se llama la compañía?
1: Will, tenemos una compañía de construcción, entonces son bastantes, y bueno, en especial a este Will, que es el que nos motiva todos los días a trabajar.
0: Eso es, mi hermano.
1: Que tenemos el radio activado todo el día.
0: Gracias por eso, mi hermanito Jefferson y todos los muchachos trabajando en construcción. Quédate en línea, no te me vayas y nos vemos en el Miami Bash. Dándole la construcción, dándole. Ponme una más. Muy buenos días, good morning. ¿Con quién hablo? Hello.
2: Buenos días.
0: Buenos días. What's your name, baby?
2: Con Nieves por aquí. Emocionadísima de que me contestaras el teléfono, Alex.
0: ¡Nieves! ¿Cómo estás, Nieves? How are you, baby?
2: Bueno, en todos lados me dicen Snow, porque como estamos en Miami, ya tú sabes.
0: Blancanieves, hola Blancanieves, ¿cómo tú estás, baby?
2: Hola, hola.
0: Hola, bebé.
2: Tengo dos enanitos nada más, ¿oíste?
0: Bueno, conmigo son tres.
2: Bueno, si te quieres venir conmigo, Alex, vente.
0: Apúntale uno. Gracias por la
2: sintonía. Ok, para Nieves. Para la lista.
0: Happy Memorial Day Weekend. ¿A quién quieres saludar, Nieves?
2: A mi esposo, Alex, Javier. Y bueno, mis dos niñitos, mis dos babies. Javier también se llama y Carlos.
0: Wow, qué belleza. Oye, pero el tocayo, es tocayo mío, tiene los dos nombres míos, Javier y Alex. Yo también soy Javier Alexander. Mira qué cosa, ¿eh? ¡Tocayo!
2: Así es. Él está escuchándote, Alex.
0: ¿Dónde está mi tocayo? ¿Dónde está?
2: Nosotros trabajamos en un dealer y él está ahora mismo en el dealer y yo me estoy arreglando para salir para allá.
0: Ah, beautiful. ¿Cómo se llama el dealer? Salúdalo.
2: En la Toyota aquí de Miami Lake. En Chevy de Miami Lake.
0: Chevy de Miami Lakes, bacano. All right, baby. Gracias por la sintonía a todos los muchachos allá en el día.
2: Bueno, Alex, muchas gracias. Un saludito, gracias.

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feliz cumpleaños, ponme todos los saluditos. Y ya sabes, comenta en el último post para ganarte el VIP Experience para el Miami Bash con mis amigos del Seminole Hard Rock Hotel y Casino. 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

0: Summer 26. Shout out to the class of 2026. Gracias a toda mi gente linda, la gente que está trabajando duro, mucha gente trabajando, laborando, los que ya arrancaron para disfrutar su 3-day weekend, para la playa, para el lago, para el río, para la piscina, para el parque. Aquí estoy acompañando de todo el weekend. We got the biggest Memorial Day weekend kickoff party. 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

0: bailar. Mami, follow me, follow me. Mete mano Sandra Peña en LA. Love you, baby. Mete mano Felipe, Luismi, Yundari, Carolyn, Ronald, Small, Stevie, Lex Cali. Dale pa' abajo.
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0: Follower de WSKQ New York, WSUN Holiday de BYU Mailand, WMFM Key West, viernes 22 de mayo, kicking off Memorial Day Weekend. Gracias por la sintonía a todos mis oyentes, donde quiera que estén conmigo, bailando, disfrutando, gozando. 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La Música App. Ah, qué rico, qué rico. Bueno, les tengo barbecue, les tengo open bar del barato. Ready para el fin de semana. 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
0: Tómate una margarita, nombre mío. Cuando yo llego, tú sabes que yo reparto tequila, eso ya tú sabes. Cuando llego yo, me monto a la tarima, prepárate. Tequilita, a nombre mío. All right, Alex, un saludo muy especial para Mami Flores, Papi Pomales, la gente de Yonkers. Yonkers, New York, en sintonía. De parte de mi querida Tracy. Un besote, Tracy. Love you, baby. Trey, Trey. Alex, para los muchachos de la barbería Master Barber Inc. en Orlando, Rolex, Joel, Julián, José, César y Ernesto. Saludito para Gerson y Pipe en Medallo, Medellín.
1: Pipe, Medellín.
0: Desde Bushwick, Brooklyn, en sintonía. Un saludito para Lady y mi gente de Brooklyn gozando conmigo. Ah, para Caroline. Happy birthday, Caroline, de parte de su hermana Jess. Happy birthday, Caroline. All right, prepárame las líneas telefónicas 1-800-315-9790. Llamada número 9. Te ganas un par de boletitos. Pégate ya y buena suerte.

0: Estoy aquí cocinándole para ustedes, barbecue. Barbecue, Memorial Day Weekend, barbecue. También tengo open bar. ¿Qué quieren tomar? Dime, mi amor, dime, dime. Un saludito para Olga, allá en New Jersey, en el estado Jardín. Iván, allá en PR. Saludito para mi hijo, Eliam Navarro, que se graduó de kinder. ¡Ay, qué lindo! De parte de mi tocayo, Alexander. Te escuchamos todos los días, Eric, Elisa y la gente de Salt Lake City, Utah. Alex, estoy de cumpleaños hoy. Happy birthday para Eddie. Te escucho todos los días en Tampa. Happy birthday, Eddie. Alex, shout out to Ralph and Veronica de Brooklyn, Nueva York, en sintonía contigo. Desde Indiana, te escucho aquí todos los días, Karina Martínez. Gracias, Karina. ¿Quién más? ¿Quién más? ¿Quién más? Para Brenda. Hola, mi Brenda. Toda la gente de Uber, Uber Eats, de parte de mi querida Brenda. Y la mariposita también. Alex, escuchamos aquí, George, desde Johnstone Supply en Brooklyn. Working and jamming with you. Gracias, mi hermanito. Un abrazo para toda la gente que está ahí. Gracias. All right, vamos a hablar con el pueblo. Hello, buenas tardes. ¿Con quién hablo? Buena, buena, buena. ¿Tu nombre? Buenas tardes. Si te quieres divertir. ¿Cómo te llamas? ¿Tu nombre?
1: Mildred.
0: Mildred.
1: De Miami.
0: Miami en la casa. ¿Cómo estás, Mildred? How are you, baby?
1: Excited porque por fin cayó mi llamada, Ale, pero primero tócame la bocina.
0: Coge, coge, coge, coge, coge, coge, coge. Mami, una pregunta.
1: Mira, Ale, espérate, yo quiero decirte que yo trabajo para el correo. Yo te escucho todos los días, pero los sábados tú me haces sufrir. Ale, ¿por qué?
0: ¿Por qué yo te hago sufrir los sábados, mi amor? ¿Por qué?
1: Ah, porque el trabajo se me hace difícil. Yo te escucho todos los días, de 11 a 3, seguro. Dejando el correo ahí gritando contigo.
0: Pero los sábados me tiene de 6 p.m. a 10 p.m., mami.
1: No, Ale, yo te necesito en la mañana, en el correo por ti, el sábado yo sufro.
0: Mañana me tienes a las 6 p.m. para que te pongas very good look y mañana entra live y comparte conmigo también, mami.
1: Claro. Todos los sábados, todos los días, pero en la mañana, en el trabajo, no lo puedo terminar, la música no es el mismo sazón si tú no estás, Ale.
0: ¡Qué linda!
1: ¡I love you, baby! Porque te tengo aquí.
0: Tan bella, mami. Gracias por eso. Un abrazo para todos mis carteros, mis carteras. ¿A quién quieres saludar, mamita?
1: Un saludo a mi hermana que te está escuchando, María, mi esposa, mi otra hermana, a todo el mundo, a todos los carteros de Miami, a todo el post office.
0: ¡Me encanta esa vaina! A todos los muchachos del post office ahí. Un abrazo, mi reina. Quédate en línea, no te me vayas. Y te espero en el Miami Bash el próximo sábado en el Kaseya Center. Bueno, preparándote la próxima mega mezcla. Llamada número 9, ya sabes, pégate ya y buena suerte. Mete mano, mi hermanito Felipe, Luis, mi Jundari, Caroline, Ronald, Small, Stevie, Lex Cali. Suelta
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0: La música mal pensada, la música. Conchale, mano, ustedes sí son mal pensados. Ok, viene bajando la próxima hora. Me falta una horita más. Ya animándote, preparándote, inyectándote con buena energía para el fin de semana de Memorial Day. No sea mal pensado. Concha, la gente hizo mal pensado, mano. Siempre por el lado malo. All right. Ya regreso. 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
1: Seguimos WMG, Guayama, San Juan, WEGM, San Germán, Mayagüez, WXCJ, Florida, WSKQ, New York, WSUN, Hollywood, PUA, Mayland, WMFM, Key West. Viernes 22 de mayo, kicking off Memorial Day Weekend. ¿Dónde estás conmigo? ¿Dónde estás bailando? Alex desde Sanford, Florida. José López bailando conmigo. Gracias, José López. ¿Quién más está por aquí? Desde Tennessee. ¡No! Mi gente de Tennessee. Eduardo y la gente de Tennessee en sintonía. Gracias. Un live en Tennessee. Pronto, papi. Pronto voy para allá, para Tennessee. ¿Dónde más me escuchas? ¿Dónde más? Déjame saber, Alex. Saludito contigo desde Suiza. ¡No! Desde Suiza. DJ Eric Familia. Quiero visitar Suiza. Está en mi lista de lugares que quiero conocer con la wifi. Claro que yes. All right. Llamada número 9. Boletos para el Miami Bash. Carlos Vives o para Ataca Sergio. 1-800-315-3255.

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0: Mira.
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1: Joda, que se joda, que se joda.
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Vamos a hablar con el pueblo. Memorial Day Weekend Kickoff Party. Comenzando el fin de semana de Memorial Day. Ya. The unofficial start of summer. Ready for summer 26.

Jesse from Bushwick, Brooklyn. Está de cumpleaños. Happy birthday, Jesse. Joel Nieves en Massachusetts. La gente de Massachusetts. La gente de Lawrence, Springfield, Boston. ¿Quién más? Mi hermanito Ricky Cali. Lázaro Ravelo. Dulce. So, entonces, mira, la wifi me dijo, este fin de semana de Memorial Day, llévame para un lugar caro. Quiero que me lleves para un lugar caro este fin de semana. La voy a llevar para la gasolinera.

0: vamos a hacer un corito en la gasolinera, mami. Okay. Ponte serio, muchacho. Bueno, mira, Ekiumi, mala mía. Entonces, mañana a las 6 p.m. prendo las cámaras. Mañana live. A las 6 p.m. ¡vamos en vivo! Te espero aquí en la Mega Nueva York, la Mega PR, el Nuevo Sol en Miami, Orlando, Tampa y Los Cayos también. Voy a prender las cámaras en 4K en la música app, en nuestra aplicación y también en mi canal de YouTube, Alex Sensation Music. Mañana live a las 6 p.m. Memorial Day Weekend Live. Y el domingo tengo el pool party. Ya sabes, el domingo te espero ahí en la guitarrita Dare Day Club en The Seminole Hard Rock Hotel y Casino en Hollywood, Florida. Beautiful. El día va a estar hermosísimo. Déjame chequear el weather. Let me check the weather for Sunday. El domingo dice aquí 90 grados. Uf. Va a estar caliente. Alright, te espero el domingo ahí en Dare. Después, ya el otro sábado, next Saturday, es el concierto, el Miami Bash. 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Quiero ver a toda mi gente ahí conmigo bailando. All right. Ya regreso. Mete Barber, Marito, Felipe, Luis, Mijun, Dari, Caroline, Ronald, Small, Stevie, Led, Cali. Dale para abajo.
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0: Ay, hombre. Qué rápido se va el tiempo cuando la está pasando rico, mano. Bueno, mañana a las 6 p.m., si Dios quiere, te espero a las 6 p.m. para seguir el party de Memorial Day. Mañana prendo las cámaras. Sorpresa, no sé todavía dónde lo voy a hacer. Todavía no sé dónde va a ser el live. Pero a las 6 p.m. te espero. Y mañana vamos a elegir en el live. Sigue comentando en el post que subí para el VIP Experience. Tengo la experiencia VIP para uno de ustedes, que incluye dos boletos VIP para el concierto, para el Miami Bash, dos noches en el Hard Rock Hotel y Casino y $500 de crédito para gastar en el spa o en los restaurantes ahí en el Seminole Hard Rock Hotel y Casino el próximo fin de semana para el Miami Bash. La experiencia VIP, ¿ok? Tienes que comentar mucho en el post y de ahí vamos a elegir a uno de ustedes mañana en el live, ¿alright? So ya tú sabes. Que tengan un lindo fin de semana. Have a great Memorial Day weekend. El domingo te espero en la guitarrita en Dare Day Club, ahí en el pool party this Sunday. Y el lunes a las 11 de la mañana, Memorial Day, voy a hacer un barbecue live. Ya sabes, a las 11 de la mañana, barbecue live, Memorial Day. All right. Have a great weekend y Dios los bendiga. Stay safe. Mete mano a mi hermanito Felipe, Luismi, Yundari, Caroline, Ronald, Small, Stevie, Lex Cali. Dale para abajo.
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nuevo Sol 95, el líder en variedad y diversión en Orlando en este viernes en la tarde, ya casi arrancando este fin de semana largo. Este quien te acompaña, Nino Davis. Muchísimas gracias por la sintonía. Bueno, hoy tengo un show espectacular, como siempre, muchas noticias locales, faranduleo y boletos. By the way, tengo boletos para el concierto de Carlos Vives y lo que tengo son los que son. That's it. ¿Quieres ganártelos? A las 3:40. Vamos a empezar con eso, ¿ok? Quédate conmigo, que hoy tú ganas, decláralo.

el nuevo Sol 95, el líder en variedad y diversión en Orlando. Tú escuchas el party en la tarde, lunes a viernes, desde las 3. Este quien te acompaña, Nino Davis. Mira, esto es bien sencillo. Tengo boletos para que te vayas a Carlos Vives. Esto va a ser este próximo domingo en el Kia Center. ¿Cómo le voy a hacer? Te voy a hacer una trivia. Vámonos fácil, pero la trivia más fácil del mundo. Y tú me la vas a contestar al 407-465-9595, ¿ok? Voy a estar regalando estos boletos a cada hora en la tarde de hoy. Y tengo hasta sorpresa. Te las doy en breve, ¿ok? También viene la tripleta noticiosa. Está pasando mucho en Central Florida.

0: El nuevo Sol 95, líder en variedad y diversión en Orlando. Tú escuchas el party de la tarde. Este que te acompaña, Nino Davis, en este viernes 22 de mayo del año 26. Venimos con la tripleta y casi arrancando el fin de semana largo de Memorial Day Weekend. Bueno, la tripleta noticiosa son las tres noticias más importantes para el día de hoy aquí en Orlando. Y bueno, todavía se sigue hablando del tremendo revolú que se formó anoche en el concierto de Laura Pausini. Sí, que estuvimos regalando boletitos aquí. Bueno, pues terminó en evacuación cuando sonó la alarma de incendio. Muchas personas salieron del Kia asustadas, pensando lo peor. Bomberos llegaron rápido, pero aparente y alegadamente fue una falsa alarma. Ahora mismo hay rumores de humo, fallas técnicas y unas teorías de backstage que aparente y alegadamente andaban y que fumando allá adentro. No sé, son teorías. Eso es lo que se rumora por TikTok. Pero oficialmente dicen que nunca hubo peligro real y básicamente nos perdimos ya casi la final, el final del concierto. Bueno, los que fueron saben lo que pasó y triste por demás que no pudimos ver esa parte final del concierto de Laura Pausini, que estuvo espectacular, ¿ok? Eso está corriendo también. Eres del área de Sanford. Pues bueno, esto está corriendo duro ahora mismo en el condado de Seminole, ya que aprobaron un megaproyecto deportivo indoor, que escúchate bien, dicen que podría mover hasta 2.4 billones de dólares en turismo y evento. El plan que ellos tienen incluye canchas bajo techo para torneos de pickleball, voleibol, básquetbol y hasta conciertos. Mucha gente dice que Sanford podría convertirse en la nueva capital del turismo deportivo en la Florida Central. Ojalá y así sea. Pero también estoy leyendo comentarios que tienen y que arreglen primero el tapón y el revolú para entrar al área de Sanford, que dicen que eso se pone horrible. Y tienen razón. Y bueno, lo que está corriendo más duro aquí en toda el área de Orlando es que ya los federicos, sí, nuestros amigos los federales, entraron a confiscar mansiones, carros exóticos y propiedades ligadas al supuesto esquema Ponzi de cripto de Goliath Ventures. Sí, las autoridades dicen que su CEO, Christopher Delgado, movió cientos de millones de dólares prometiendo ganancias falsas mientras supuestamente vivía como millonario en el área, por allí en Lake Eastward. Esto es básicamente en el área de Windermere, el área más exclusiva de Windermere. Allí este hombre tenía su lujosa casa. Dice que ya cerraron sus casas, que tienen las que tenía en el área de Kissimmee, también en Sanford. 11 carros exóticos, relojes exóticos, joyas y todo eso lo tienen los federicos. Y todas las personas que trabajaron con Héroe están envueltas, también se verán afectadas. Así que si conoces a alguien que está asociada a este hombre, el Christopher Delgado, muy pendiente. Los federicos podrían estar, mire.
1: Good morning, I'm here for you.
0: Eso está que quema aquí en Orlando. Y por supuesto te enteraste en el party de la tarde. Vamos a regalar, que esto está bueno. Mira, quiero que te vayas al concierto de Carlos Vives este próximo domingo en el Kia Center con su tour al sol. Oye, los boletos ahora mismo tienen un 25% de descuento, by the way. Si los quieres comprar, pasa por Ticketmaster.com. Pero si logras ser la primera persona que me conteste esta trivia a través del 407-465-9595. Se lo tumba fácil. ¿En qué año salió la canción Carito de Carlos Vives? Vamos, contesta.
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0: Desde el centro del tráfico de Estrella Insurance. Y a esta hora tenemos reporte de accidente en Osceola County, específicamente en la I-4 si te mueves hacia el oeste, justo antes de la salida 60 que te lleva a la ruta de los Toles 429. 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

0: El nuevo Sol 95, líder en variedad y diversión en Orlando. Tú escuchas el party de la tarde. Este quien te acompaña, Nino Davis. Gracias por la sintonía. Bueno, y tengo boletos toda la tarde para este concierto de Carlos Vives este próximo domingo. Kia Center. ¿Quieres ganarte dos? Bueno, lo próximo a las 4 y 10 llega tu próxima oportunidad. 4 y 10. Pero ahora tengo los dos de la trivia. 407-465-9595. ¿En qué año salió el tema, Carito? Dímelo.
1: Hola, salió en el año 2001.
0: En el 1. Eso así, en el año 2001. Creo que se llama Carmen, ella. Mami, me comunico contigo ahora. Te los ganaste. Fácil. Fácil.

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0: El nuevo Sol 95, el líder en variedad y diversión en Orlando. Tú escuchas el party de la tarde y este quien te acompaña, Nino Davis. Bueno, oficialmente estamos arrancando la hora del chismorreo, donde te cuento lo que está pasando en el mundo de los famosos. Y mira que hay mucho, este weekend es largo y también promete. Así que el martes venimos cargaditos de noticias. Pero hoy, mira, estos son el adelanto de del chismorreo. Tiene novio, está enamoradísima. Dice que la traen loquita y que ahora sí se va a tranquilizar y estabilizar su vida. Eso lo veremos. ¿Quieres enterarte de quién estoy hablando? Bueno, a las 4 y 22 te doy detalles. También una ex asistente de uno de los cantantes latinos más famosos de la historia lo está demandando porque dice que no le pagaron su retiro digno. Sí, trabajó con él 20 años. Se retiró y lo que le dieron fueron $500. Gracias por tu servicio, mami. Oye, no está mal. Hay gente que no le dan nada. ¿De quién estoy hablando? Que no paga el retiro y es mío. Bueno, a las 4 y 29. Y esta noticia de la que vengo a hablar a las 4 y 40 está para pelos. Pasó aquí en Windermere. En el área de Lake Mary. Y es básicamente este caso que está explotando los medios de entretenimiento americanos. Yes, y tiene que ver con un crimen. La influencer Gabriela González, que fue acusada de mandar a liquidar al que era su exnovio o su expareja Jack Avery, que también pertenecía al boy band Why Don't We. Yo no sé de qué banda es esa, pero anyway, este chisme está caliente y parece como de una película de Netflix. Y es básicamente local y está por todas partes. Bueno, los detalles completitos de todo esto, para ti que te gusta estas series de misterios, de crímenes y toda la vuelta, a las 4 y 40. Pero mira, si tú quieres ganar boletos para Carlos Vives, ¿de verdad quieres ganar? Esta oportunidad llegó ya. Mira, estoy buscando una persona. Tengo un ticket suelto. A las 4 y 40 tengo más tickets. En esta ocasión, una persona que no le moleste ir solita. Porque lo que tengo en esta ocasión es un solo boleto. Sí, es que se me descuadraron. Anyway, tengo un solo boleto disponible. ¿Tú quieres ir a Carlos Vives este domingo en el Kia Center y no tienes quien te acompañe? ¿Llegó tu oportunidad? Tengo tu boleto y es un buen boleto. By the way, llámame ahora mismo. 407-465-9595. 407-465-9595. Y cántame, porque estoy solito. Así que dale, 407-465-9595. Si no tienes con quién ir, I got you, tengo un boletito para ti. Dale, primera persona que me cante ese corito, se lo regalo.
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0: Desde el centro del tráfico de Estrella Insurance. Y esta hora tenemos el reporte de accidente en el área de Orlando, específicamente en la I-4, si vas en dirección hacia el oeste, muy cerquita de la salida, ¿cuál es esta? La salida 77. 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

el nuevo Sol 95, líder en variedad y diversión en Orlando. Tú escuchas el party de la tarde en medio de la hora del chismorreo. Y este quien te acompaña, Nino Davis. Gracias por la sintonía. Bueno, y entérate que Yailin, la más viral, volvió a encontrar el amor y presentó oficialmente a su nuevo novio. El chamaquito se llama Joanky, tiene 25 años, un barbero de la República Dominicana. Y ella misma afirma que este es el que es. De verdad. Ella dice, mira, encontré el hombre de mi vida, aquí me quedo. La pregunta es, ¿le creemos? Sigo regalando boletos en la emisora de más premios para Carlos Vives, pendiente. En 10 minutos, ganas fácil.

95 líder en variedad de diversión en Orlando. Tú escuchas el party de la tarde. Esto es la hora del chismorreo. Yo soy Nino Davis. Bueno, y entérate que una ex asistente del cantante Luis Miguel lo está demandando por una liquidación digna. Ella se llama Edith Sánchez. Trabajó con él 25 años y dice que cuando le tocó retirarse, solo le dieron $500 y ahora está pidiendo una indemnización. Dice que eso no es un retiro justo. La pregunta es, ¿vale la pena?

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0: Nuevo Sol 95, el líder en variedad y diversión en Orlando. Tú escuchas el party de la tarde en este viernes, ya casi arrancando este fin de semana largo, completamente en vivo para ti. Soy Nino Davis, esto se llama el party de la tarde. Bueno, y estamos en medio de la hora del chismorreo, donde chismoseamos de todo. Y este chisme que tengo ahora es un chisme que está corriendo nacional. Yes, así como lo escucha, se regó para todo Estados Unidos, pero nació aquí, en el área de Lake Mary. Es digno de una historia de CSI Orlando, así debería llamarse esta historia. Bueno, esto viene de esta famosa influencer que se llama Gabriela González. Su papá, según estoy leyendo, aparente y alegadamente, un papá es un abogado, se llama Francisco González. Ambos fueron arrestados, acusados, escúchate bien, de pagarle a un sicario, a un malandro, para eliminar al ex novio de Gabriela, Jack Avery, que es uno de los integrantes de el boy band, o sea, de una banda que se llama White Don't Me. Dicen que todo este plan ocurrió entre el 2020 y 2021. Le pagaron, escúchate bien, $14,000 al sicario para que eliminara a este chamaco Jack Avery, porque ellos tenían problemas legales por la niña que tienen ellos dos. Y aparentemente no, el sicario resultó ser un policía encubierto del FBI, que fue claramente tras el papá de ella, Francisco González, que lo arrestaron en Lake Mary, y ella sigue escondida en California. Bueno, ya aparentemente estoy viendo aquí que ya la atraparon y están esperando deportarla para Florida. Esto es digno de un caso de CSI Orlando. Así que ya lo sabes, vamos a estar bien pendientes de este caso, porque es como que un chisme de CSI, pero a nivel de Orlando. Es increíble, para pelo. Yo por eso me porto bien siempre y nadie tiene que decir nada malo. Mira, ¿quieres ganar boletos? Tengo un par. Ahora vengo con un par, o sea, dos boletitos para que te vayas al concierto de Carlos Vives este domingo en el Kia Center, que, by the way, si quieres comprarlo, están en descuentos en este preciso instante. Tienen un 25% de descuento. Entra en Ticketmaster.com y los compras. Pero bueno, ahorita regalé unos para alguien que estuviera solito. Le pregunté que si me cantaba, se los regalaba. Vamos a ver qué me cantaron por aquí. Creo que se llama Cristín. Dímelo, Cristín, cántame. ¿Cómo tú cantas?
1: Porque estoy solito, no tengo nadie aquí a mi lado.
0: Cristín canta horrible, ¿oíste? Pero tranquila, ay, gacho, te vas a ver a Carlos Vives. Bueno, y si como Cristín tú cantas horrible, no importa, yo te quiero regalar dos boletitos para que te vayas a este concierto. Si logras ser la primera persona, escúchate bien, que me conteste correctamente esta trivia al 407-465-9595. ¿En qué año Carlos Vives soltó el tema de La Tierra del Olvido, el original? Yes. ¿En qué año salió ese tema? 407-465-9595. 407-465-9595. Primera contestación correcta gana fácil dos boletitos. ¡Vamos!
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0: Desde el centro del tráfico de Estrella Insurance, y hasta ahora tenemos reporte de un accidente bastante serio. Esto en el área de Osceola County, específicamente la 192, la Irlo Bronson Highway. Si te estás moviendo hacia el este, muy cerquita de la World Drive, con carril izquierdo bloqueado. 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

0: 95, líder en variedad y diversión en Orlando. Te acompaña Nino Davis. Esto es el party de la tarde y sigo regalando boletos para el concierto de Carlos Vives. Oye, esta trivia estaba fácil. ¿En qué año salió el tema La Tierra del Olvido? Dímelo.
1: Uh-huh. ¿Aló?
0: Sí, dímelo.
1: Era en
0: 1995. En 1995, tú dices. Ah, Juliana. Juliana, qué mala. Te lo ganaste, Juliana. Te fuiste a ver a Carlitos Vives este domingo en el Kia Center. Que, by the way, puedes comprar tus boletos a través de Ticketmaster.com con un 25% de descuento. Dale, corre, consíguelos.

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1: El líder en variedad y diversión en Orlando, mezclando en vivo el internacional DJ Leoni. Este quien te acompaña, Nino Davis, live a través de TikTok. También nos puedes seguir el Sol 95.3 FM en TikTok y, por supuesto, mantenerte en contacto directo. Bueno, hoy tengo boletos. Estos son dos boletos para que te vayas al concierto de Carlos Vives este próximo domingo en el Kia Center. Te la voy a poner bien sencilla. Vámonos con una trivia. 407-465-9595. 407-465-9595. Mira qué fácil es esta trivia. Pero fácil, fácil, fácil. Primera persona que me conteste por mensaje de voz. ¿De qué país es Carlos Vives? La primera persona que me conteste correctamente gana fácil en el party. Te fuiste para ese concierto el domingo.
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1: Desde el centro del tráfico de Estrella Insurance. Y tenemos reporte de accidente bastante serio. Esto en el área de Orange County, específicamente la ruta de los Toles, 528 si vienes hacia el oeste, muy cerquita de la salida 20 con todos los carriles bloqueados. Precaución en la zona. 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
1: El líder en variedad y diversión en Orlando, mezclando en vivo al internacional DJ Leoni. Este quien te acompaña, Nino Davis. Gracias por la sintonía. Saluditos a la gente linda que siempre nos acompaña en nuestro live en TikTok. El Sol 95.3 FM. Bueno, sigo regalando boletos. Esos son los últimos dos de la jornada del día de hoy para el concierto de Carlos Vives. Pero temprano, en esta hora, pregunté que de dónde era Colombia. Y Jocelyn me contestó. Jocelyn, ¿de qué país es Carlos Vives?
2: De Colombia.
1: Ahí está, como Jocelyn, que acaba de ganarse dos boletos, tú también te puedes ganar dos en este preciso instante. 407-465-9595. 407-465-9595. Leo, déjame tirar esta cancioncita, déjame tirar esta. Ahí está, gracias, Leo. Mira, primera persona que me conteste correctamente al 407-465-9595. ¿Cómo se llama el tema que grabó Carlos Vives con Shakira? Fácil. ¿Cómo se llama el tema que grabó Carlos Vives con Shakira? Primera persona que me conteste al 407-465-9595 por mensaje de voz. Se los gana, ¿ok? Fácil.
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1: Desde el centro del tráfico de Estrella Insurance y tenemos reporte de accidente bastante serio en el área de Longwood, específicamente en la 1792. Si te mueves hacia el sur, muy cerquita de la Laura Street, con dos carriles bloqueados. 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

0: 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Este que te acompaña Nino Davis en el party de la tarde, el lunes a viernes desde las 3. Y seguimos regalando boletos para Carlos Vives. 407-465-9595. Y tengo a Jensi. Jensi, ¿cuál fue el tema que cantó Carlitos Vives con Shakira? Dímelo.
1: Juntos la bicicleta.
0: ¿La bicicleta, Jensi? Ok, bueno. Jensi, te tumbaste los boletos para Carlos Vive este domingo. Y recuerda, si no has comprado los tuyos, aprovecha. Están en especial con 25% de descuento a través de Ticketmaster.com. 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
2: 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Tenemos la rampa de la salida de la I-4 en dirección este hacia la West Michigan Street bloqueada debido a un accidente. 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
2: 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Tenemos reportes de dos carriles bloqueados debido a un accidente. Esto en la 192 en el área de Kissimmee, en dirección este, a la altura de la 545 Avalon Road. 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
2: 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Y en el área de Kissimmee tenemos reporte de carril bloqueado debido a un accidente en la Westside Boulevard y Monaco Boulevard. ¿Quieres ahorrar hasta la mitad en tu seguro de auto? 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

0: 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Feliz viernes, Central Florida, por acá. Super Javi, activo contigo en este fin de semana. Música de la buena para ponerte a gozar es lo que traigo. Sigo.
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El nuevo Sol 95, el líder en variedad y diversión en Orlando. Tu panita Super Javi acompañándote hoy viernes, fin de semana. Quiero que te actives a través de la mensajería de texto. Envíame tu nombre, tu apellido, dónde me estás escuchando. 407-465-9595. Te leo, sigo con buena música.

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0: 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Yo soy Super Javi, activo contigo allí en tu radio y también en tu dispositivo Alexa. Si quieres escucharme en tu dispositivo Alexa, dile Alexa, pon el nuevo Sol 95 y Super Javi enciende tu viernes por la noche.
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Por aquí está el pana Julio reportando sintonía desde la 192, trabajando las aplicaciones. Un saludito muy especial a todos los que están trabajando allí conmigo. Yo colocándote buena música y también leyéndote al 407-465-9595. Comunícate tú también conmigo. Sigo con buena música. Caliente.